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0: 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Hola, feliz mañana, bienvenidos a Temprano es más bacano. Buenos días. A las 5 de la mañana comienza el programa más escuchado de la radio en el sur colombiano. A través de Olímpica Estéreo ya está al aire. Temprano es más bacano. 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
0: Un saludo muy especial para toda la gente de Neiva, para toda la comunidad neivana en el exterior también. A través de la aplicación nos escuchan en cualquier lugar del mundo. Somos Olímpica, se metió. Temperatura de 23 grados, ya han pasado las 5 de la mañana. Y aquí estoy al aire, mi nombre es Charlie DJ. Hola, bienvenidos al aire. Temprano es, más bacano. Buenos días, buenos días. ¡Hey! Se le salió, mijo. Cierra el corral, hombre. Saludo para toda la gente que está llegando a la sintonía. ¿Quién madruga conmigo? A ver, ¿quién se levantó ya? Tintico a esta hora de la mañana, por favor. Alguien que me dé tinto. Alguien que me abra la puerta aquí en Olímpica y me dé un tintico, por favor. No sean malitos. Un tintico a esta hora pega perfectamente. 3-3. Buenos días. Temprano es más bacano. En el centro de Neiva, en las calles, en todas partes. La que suena es Olímpica. ¡Se metió!
2: Muchacho loco, buenos días.
0: Buenos días. Dios
2: bendiga, muchacho loco.
0: Dímelo.
2: Muchacho loco, ¿qué estás haciendo?
0: Escuchando Olímpica, se metió.
2: Desde las 3 de la mañana, muchacho loco, desde aquí, desde la finca Buenos Aires de Palermo, Huila.
0: Bienvenido.
2: Ahí para los ordeñadores, los olimpios, ordeñadores de Palermo y sus alrededores.
0: Esa es.
2: Bendiga, Olímpica.
0: ¡Se metió! Un abrazo, mi hermano.
3: Charlie, buenos días.
0: ¿Qué tal?
3: Escuchando Olímpica Estéreo porque... me da de todo.
0: Y te pone de todo.
3: Charlie, me encuentro con mi amigo Carlos Toledo y vamos a viajar ahí a Chicoral.
0: Ah, bueno.
3: Charlie, les deseo un feliz día y buena sintonía. Gracias, Charlie.
0: Igualmente, Dios hermano. Bendiga. Feliz viaje. Trae alguito, ¿no? Yo veré. Alguna cosa que se le enreda. Es cariño, mijo. Eso no importa. ¿Quién más madruga conmigo? Buenos días.
2: Charlie, buenos días.
0: Hola.
2: De Campo Alegre, Hernán Ramírez, de la fábrica Arepa, doña Miriam Vázquez, rumbo a la Galería Olímpica. Se metió.
0: En la Galería de Campo Alegre, la que está sonando es Olímpica por todas partes, brother. ¡Ey! Señoras y señores, hoy es martes. Martes, ni te cases ni te embarques. No lo iba a decir, pero bueno, ya lo dije. Martes, ni te cases ni te embarques, ni de Olímpica te apartes. Buenos días,
4: Olímpica. Yo acá, Javier Osorio, terminando turno. Gracias a Dios, mi Dios grande y poderoso. Un saludo para todos los guardas de seguridad, especialmente para Rafael Guzmán y para Luis Hermeso Lozada. Que tengan buen inicio de semana para todos los de Olímpica. Huerto, saludo, fuerte abrazo. Que mi Dios los bendiga.
0: Amén, amén y amén. Un abrazo, mi hermano. Feliz despertar con Olímpica Estéreo. Desde las 5 de la mañana y hasta las 10. Es al aire. Temprano es más bacano. En la dirección, el señor Camilo Chadiz. Soy el encargado, su servilleta. Soy Charlie DJ y voy hasta las 10 de la mañana. Ya a las 6 llegará Don Insulso. Ya a las 6 llegará Don JJ Gutiérrez y toda la combi de la mañana. Porque qué mejor despertar con Olímpica y decirles que temprano es más bacano. Buenos días. Hola.
5: Muy buenos días, señores de Olímpica Estéreo.
0: ¿Qué tal, hombre? ¿Bien o no?
5: Habla con Jofray desde el municipio de Campo Alegre para saludar a mi esposa que se encuentra en el Hospital General de Neiva. Una oración por ella, un cordial saludo. Yo escucho Olímpica Estéreo.
0: ¡Se metió! Una pronta recuperación para su esposa, mi hermano. Claro que sí, le llevamos en el corazón y en nuestras oraciones. Hola, buenos días, familia Olímpica.
6: Bien, Charlie, para un saludito muy especial para mi esposa Natalia Cuellar, disfrutando de las fiestas de San Pedro.
0: ¡San Pedro!
6: Le habla Alejandro Ramírez. Olímpica Estéreo se metió.
0: Hombre, yo pensé que las fiestas ya habían acabado, hermano. ¿Dónde están celebrando todavía San Pedro? Cuéntemelo todo. Quiero saber ese dato porque, va a caerle. Asadito huilense, fría, pola, ¿qué está entregando? ¿Guarito? Ah, bueno. Al empezar el día, qué mejor que escuchar Olímpica, porque temprano es más bacano.
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0: Las noticias a esta hora para comenzar la mañana en temprano es más bacano. Hay opiniones divididas a propuesta de servicio militar obligatorio. La propuesta del presidente Abelardo de las Friella para transformar el servicio militar en Colombia a obligatorio. desatado diversas reacciones, mientras que el alcalde de Pitalito, Jider Luna, celebró la iniciativa argumentando que eso fomenta la disciplina juvenil. Diputados del departamento enfatizaron que este deber debe garantizarse con condiciones dignas, acceso a la educación y verdaderas oportunidades de profesionales antes de ser visto como un castigo. En la mañana, qué mejor que escuchar Olímpica se metió. Desolador panorama en Venezuela. Empiezan a enterrar los cuerpos no identificados de los terremotos que deja más de 3.000 muertos. Una gigantesca fosa común creó el régimen de Delcy Rodríguez en un cementerio llamado La Esperanza, esto en La Guaira. Al despertar temprano es más bacano. Atención, Abelardo de la Espriella anuncia que va a desmontar la política de paz total a partir del 7 de agosto. Durante su segunda alocución dominical como presidente electo, Abelardo de la Espriella informó que uno de sus primeros decretos de gobierno será sin efecto dejar la política de paz total impulsada por la actual administración Petro. Según explicó, su intención es revisar los beneficios otorgados en el marco de los procesos de negociación con grupos armados, solicitar la reactivación de las órdenes de captura que se encuentren suspendidas y poner fin a los cese al fuego que correspondan. 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

0: En esta mañana de martes llega el momento de conectarnos con Dios, de abrir el corazón y recibir como siempre cada mensaje, cada mañana, con Camilo Chadit y su devocional. Así que disponga su corazón a partir de ahora, pare lo que esté haciendo, si está conduciendo por favor oríllese, póngale buen volumen al radio porque va a escuchar ahora mismo la palabra de Dios, la enseñanza que Él tiene para nosotros en este día, en este nuevo despertar, en este martes. Oremos. Señor, te damos gracias por este nuevo día, te acompañamos también con nuestras oraciones, papito Dios, porque creemos en tu palabra. Creemos cuando dices que donde hay dos o más personas orando en tu nombre, tú estás con nosotros. Amén, así sea, Padre de la Gloria, Padre Celestial. Te damos gracias y ponemos cada dificultad en tus manos. Hoy queremos agradecer, Señor, por la oportunidad de vida, por la oportunidad de trabajo, por nuestra salud, por nuestros hijos. Te damos gracias, Señor, en el nombre poderoso de Jesús. Amén. Camilo, con los buenos días. ¿Qué estás haciendo?
1: ¿Qué tal si a esta hora compartimos un pequeño mensaje, una palabra de parte de Dios? Siempre digo de parte de Dios porque se encuentra en la Biblia. Allí nos mantendremos. 6:28, felicidades para los que ya se levantaron, madrugadorcitos, que van a comenzar el día, pero primero dicen Dios gracias, gracias por tu amor, gracias por la misericordia que pones en mi vida, gracias por un día más, gracias por la oportunidad de levantarme a trabajar. Tal vez con problemas, dificultades, sin embargo, sé que en medio del problema tú estás conmigo también. Señor, te entregamos este momento, esta palabra, que nutra nuestro corazón y que fortalezca nuestra vida en el nombre de Jesús. Amén. Muy bien. Proverbios dice lo siguiente, escúcheme bien. Capítulo 13, versículo 3. El que refrena su lengua protege su vida, pero el ligero de labios provoca su ruina. Infortunadamente, el filtro que tenemos para decir las cosas es la lengua, la boca. Es el único filtro que tenemos. No hay nadie capaz de decirte que no debas decir antes que lo pronuncies. Siempre la corrección viene posterior, cuando ya lo dijiste. A veces son cosas triviales, cosas vanas. Bueno, está bien, no debí haberlo dicho. En otras oportunidades son palabras que hieren, que dañan el corazón. Un filósofo decía: eres dueño de lo que callas y esclavo de lo que dices. La Biblia, en muchos apartes, habla acerca de la boca, de la lengua, de lo que se dice, de la palabra. Por ejemplo, Proverbios 15 dice: la lengua apacible es árbol de vida, mas la perversidad de la lengua es quebrantamiento de espíritu. Proverbios 18 dice: la lengua hay poder de vida y muerte. Quienes la aman comerán de su fruto. De cual quieres, ¿no? ¿Cuál quisieras? Lucas 6:45 dice: el que es bueno, de la bondad que atesora en el corazón produce el bien, pero el que es malo, de su maldad produce el mal. Por lo que abunda, porque de lo que abunda en el corazón habla la boca. ¿No le ha pasado que lo que más le duele que le digan proviene siempre de la persona que más ama? Claro. Porque cuando alguien que es irrelevante en tu vida hace un comentario sobre ti, pues va y viene. Pero cuando la palabra sale de la persona que amas, es cuando más hiere el corazón, cuando más duele. Por el poder que tiene la palabra. No nos enseñaron a muchos a tener un filtro antes de hablar, de tomarnos un tiempo antes de responder. Y si aplicáramos esta regla de detenernos y esperar y no tener una respuesta automática al momento que nos dicen algo hiriente o doloroso, o al momento de responder y pensamos y analizamos, terminamos sacando lo primero que viene a nuestra mente. Y eso primero suele herir y suele dañar. El Señor te dice esta mañana: Si refrenas tu lengua, vas a proteger tu vida. Pero el que habla rápido provoca su ruina. Es importantísimo entender que el silencio hace parte de una respuesta sana y de amor. Quedarse callado en un momento o en ese instante no es sinónimo de debilidad. Así que, ¿por qué no le respondió de una vez? La Biblia dice que el fuego se atiza, o como decimos coloquialmente, para que echarle más leña al fuego. La Biblia dice que la palabra mansa aplaca la ira, pero una palabra, otra vez con ira, enciende la hoguera.

0: ánimo ni la mejor forma, pero la palabra del Señor hoy te dice: guarda tu corazón, protege tu vida, guarda tu camino. ¿Cuántas peleas no se hubiesen ahorrado porque uno de los dos se hubiese callado? Y callar no es otorgar. Callar es enfriar el ánimo, pensar con cordura. Si con tu pareja ocurren estos problemas, peleas, generalmente uno de los dos da la vuelta y se va. Ese se va no es símbolo de no me importa lo que está pasando. Ese se va puede ser símbolo de quisiera no hablar en el momento porque tengo ira, porque no quiero dañarte con mis palabras, porque no quiero ofenderte. Estamos atacando una situación y no a una persona. Oremos. Padre, te damos gracias por tu palabra esta mañana. Ayúdanos a refrenar la lengua. Ayúdanos a que nuestra lengua, Señor, no diga lo primero que piensa. Danos la sabiduría para contenernos al momento de hablar y guardar nuestro corazón. Te lo pedimos, Padre amado, en el nombre de Jesús. Amén y amén.
1: Amén, amén y amén. Gracias, Camilo Chadid. Así comenzamos la mañana. Hoy es martes y yo escucho Temprano es más bacano.

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0: La mañana es olímpica y temprano es más bacano. Buenos días. Para usted que apenas se levanta, para usted que ya escuchó el devocional de Camilo Chadid, para usted que ya comienza el día con energía positiva, con recarga espiritual. Amén. Gracias, Señor, por ese mensaje del día de hoy. Gracias te damos porque somos tus hijos. ¿Y qué padre querrá el mal para sus hijos? Yo creo que ninguno, ¿verdad? Papito Dios nos ama, papito Dios nos guía, papito Dios cuando nos requiere reprender también reprende, porque como papá también reprendemos, ¿o no? Gracias, Señor, por ese nuevo despertar. Buenos días, temprano es más bacano. Voy a saludar por aquí a la people, la gente que me escribe desde muy temprano. Hola, buenos días, ¿con quién hablamos? Olímpica Estéreo se metió.
1: Buenos días, escuchando temprano más bacano.
0: Buenos días.
1: Dios le bendiga, full sintonía de verdad, Collar Común, Collaima.
0: Epa, saluda a la gente de Collaima, escuchando temprano en Mabacano. Hola.
2: Buenos días, Charlie.
0: Buenos
2: Charlie.
0: Días.
2: Dios, que la Virgen Santísima siempre te guarde y te proteja.
0: Amén.
2: Todo lo de la mesa de trabajo.
0: Gracias.
2: Un abrazo, Magali, del barrio Limonar, como siempre, repartando sintonía. Chao. Feliz inicio de semana.
0: Igualmente para ti, mi amor. Feliz martes con Olímpica se metió. Buenas, buenas. ¿Con quién?
3: Hola, Charlie. Buenos días.
0: Buenos días.
3: Hola, con Leonor Culma, acá reportando sintonía de Tepitalito.
0: Bienvenida, mi Leo.
3: Para decirle a mi Dios en este hermoso día, gracias por la oportunidad de abrir los ojos de nuevo, de un nuevo amanecer.
0: Amén.
3: Gracias por todas las bendiciones que nos dan.
0: Gracias.
3: Que tengas un lindo y bendecido día, Dios lo bendiga.
0: Igualmente para ti, feliz día, que el Señor te bendiga abundantemente hoy. Son las 5 de la mañana, 23 minutos.
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0: A esta hora, las noticias en Olímpica Estéreo se metió. Arroceros del departamento del Huila analizan cambiar el cultivo por la crisis. Los bajos precios, el aumento de los costos y la competencia de productos importados tienen alerta a cientos de productores del departamento. Algunos ya estudian dejar el arroz para buscar otras alternativas, mientras advierten que la incertidumbre sigue creciendo. ¿Qué medidas cree que se pueden adoptar? Le escuchamos en Olímpica porque temprano es más bacano. Noticias del día, atención. 200 ganaderos accederán a la fertilización in vitro en el departamento del Huila. La biotecnología llegará a 10 municipios para intervenir 650 bovinos y acercar técnicas que antes estaban reservadas para grandes productores. La apuesta busca mejorar la productividad, la rentabilidad y la competitividad del sector pecuario. Más noticias porque temprano es más bacano. Atención. 546 dosis de drogas sintéticas fueron incautadas en Neiva este año. Aunque la marihuana sigue encabezando los decomisos, las autoridades reportaron que en los operativos del 2026 también han encontrado anfetaminas, 2CB y éxtasis. Además, el TUSI solamente aparece hasta ahora en los registros de otro municipio del departamento, como lo es Pitalito. 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
1: 5:50 minutos en Olímpica, 5:50.
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Despertando Ando y Olímpica escuchando. ¡Buenos días! Temprano es más bacano desde Neiva, Huila. Temprano es más bacano. Temprano es más bacano. Y acompañamos desde Neiva para todo el mundo a través de la aplicación. Quiero saludar a los oyentes en el exterior. A ver, la gente que está en Estados Unidos, en México, en España, en Canadá. Hombre, a la gente de España, venga, que han pasado a siguiente ronda, joder. España ya está en cuartos de final de la Copa del Mundo. Hoy jugará Colombia. Hoy juega mi selección Colombia a las 3 de la tarde. A partir de las 6 vamos a jugar al Olímpico de Olímpica, pero a partir de las 6, es decir que todavía faltan algunos minutos. No vayan a comenzar desde ya a decirme, Charlie, el marcador, no. Escuche lo que digo, a partir de las 6 de la mañana vamos a jugar el Olímpico. Sí, porque uno dice, vamos a jugar y de una vez comienzan a escribir, a partir de las 6. Gracias, muy queridos, muy amables. Algunos no van a ir a trabajar hoy, se van a incapacitar. Algunos dejaron, jefe, se me partió la clavícula, jefe, se me partió la pierna. Porque no falta, no falta el que no vaya a trabajar hoy para quedarse en casa o salir con los amigos a ver el partido. 3 de la tarde, Suiza versus Colombia. La camiseta será la amarilla para Colombia, la roja para los suizos. Será un partido de ataque. ¡Ay, ay, ay, ay, ay! Eso va a estar muy, muy bueno. No se lo pueden perder por nada, ¿oyó? Y obviamente Olímpica, la casa de la selección, estará con todas las novedades. A partir de las 6 de la mañana vamos a jugar Olimpigol. 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Las noticias a esta hora en Temprano es más bacano. Atención. Algeciras suma 15 casos de homicidio y acelera una obra de 50 mil millones. Algeciras enfrenta dos realidades que hoy marcan su rumbo. Mientras un nuevo caso elevó a 15 las personas que perdieron la vida este año, también se reactivó la preocupación por la seguridad rural. Avanza, por otro lado, una obra vial que promete cambiar la conexión en el resto del departamento. Se lo contamos en Olímpica porque temprano es más bacano. Más noticias del día. Atención. El presidente Gustavo Petro cambiará la fecha de su despedida como presidente. El mandatario de los colombianos anunció que dará su último discurso público el próximo 20 de julio, durante la conmemoración del Día de la Independencia y no en las fechas habituales, como lo sería el 7 de agosto. Esto genera expectativa por el mensaje que dirigirá al país. 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

0: día, feliz mañana a toda la gente que está llegando a la sintonía a esta hora, después de despertar con todo. Ay, buenos días. Don JJ Gutiérrez, bienvenido. ¿Qué tal? ¿Cómo amaneció, mijo? ¿Bien o no?
1: Bien, bien, gracias a Dios. Buenos días para usted, para todos los oyentes. Olímpica, feliz mañana, feliz jornada. Buenos días. Hoy no es un día cualquiera, Tolón, como dirían por ahí, porque hoy juega Colombia. Hoy juega nuestra selección.
0: La sele de todos. Hoy juega la selección Colombia, señor, frente a Suiza. Partido esperado por octavos de final. Ay, ay, ay. Ya hay inquilinos en cuartos de final, don JJ Gutiérrez, faltan todavía dos, que podría ser Argentina, Egipto, que podría ser Suiza o Colombia.
1: Esperamos que sea Colombia, sí, esperamos que sí, hoy, alcancemos la gesta que sería igualar lo que se hizo en Brasil.
0: Uy, Dios quiera, esta vez hubo una ronda de más, ¿no?
1: Sí, un partido de más.
0: Hombre, J, punto negativo, los traslados de la selección Colombia. Definitivamente Colombia ha sido el único equipo que ha jugado en los tres países.
1: Sí.
0: En México, en Estados Unidos y ahora va a jugar en Canadá. Cosa que no le pasa a Suiza. ¿Sabía usted, J, que todos los partidos de Suiza han sido en Vancouver?
1: En el mismo estadio, sí.
0: Todos en Vancouver, en el mismo estadio que hoy van a jugar frente a Colombia.
1: ¿Pero qué le puedo decir? México también jugó en el mismo estadio todos sus partidos.
0: ¡Qué belleza, hermosura! ¡Qué hermosura de belleza!
1: México perdió y jugó todos sus partidos en el mismo estadio.
0: Ayer dijo el técnico Lorenzo que todos habían pasado por un cuadro gripal, que les había dado gripito, achis, achis. Pero que ya todos estaban recuperaditos, que ya les inyectaron los líquidos esos.
1: Menos John Córdoba, es el único que no está...
0: No, pues John Córdoba no va a jugar, hermano, porque está lesionado, se desgarró el tipo.
1: Sí.
0: Qué
1: sí.
0: Vaina. Pero hoy juega la Sele, la fe está intacta, Jota. Aunque las casas de apuestas dan como favorito a Suiza, le cuento. 2.25 para Colombia, 3.25 para Suiza.
1: Así me gusta llegar sin favoritismo, porque eso le quita la presión.
0: Eso es verdad.
1: Eso le quita la presión y vamos, mi Colombia.
0: Hoy juega la Sele.
1: Colombia, yo te apoyo con Olímpica Estéreo. A nuestra patria querida, tu suelo es una oración
0: y es un campo en la nación. ¡Colombia! ¡Ahora vamos por Suiza! Colombia, tierra querida. JJ Gutiérrez, Charlie de J y Don Insulso también ya despertó, ya lo tan bonito.
2: Me tiene madrugando.
0: Pues bienvenido, Don Insulso. ¿Qué tal? ¿Cómo amaneció?
2: Lo más de bien, gracias a Dios, y mejorando. Estoy asustado de lo mejor que me está amaneciendo cada mañana.
0: Asustado de lo mejor que me está yendo.
2: Asustado de lo bien que me está yendo.
0: Óigame, lo veo con la camiseta de la Sele, me
2: pa
0: gusta.
2: Que vea, sí, señor.
0: Bien, bien. Vea,
2: hoy me tocó de temprano para ponerla, para que medio día ya esté hecho 80.
0: La camiseta de la Sele, no importa cuál se ponga hoy, sea la amarilla, la azul, sea la roja, sea la negra, ¿cuál más tiene? La...
1: Pues está la roja, la amarilla, la azul oscuro, está la
0: de entrenamiento.
1: Negra, está la de entrenamiento, esa. Hay una que es como dorada, está la blanca de colección.
0: No importa, la que se ponga. Hoy apoyemos a Selección Colombia, porque hoy tenemos uno de los partidos más importantes de la Copa. Será frente a Suiza. De ganar el partido de hoy, J, pasaría entonces a cuartos de final, ¿verdad?
1: Sí, señor. Sí,
0: y
1: señor.
0: Allí enfrentaría a Argentina o a Egipto, que son los que van a jugar por la tarde.
1: Sí, esperemos primero el paso de hoy, que es ganarle a Suiza.
0: Dios lo quiera. Pero mire, se va a clasificar primero o Argentina o Egipto.
1: Sí.
0: Ellos se van a clasificar primero, sabremos ya cuando toque el partido quién será el rival. ¡Ay, bendito! ¡Está bueno! Hoy vamos a jugar Olimpigol. La respuesta es obvio, Bobis. Claro que vamos a jugar al Olimpigol. Jota, ¿qué es el Olimpigol para los nuevos oyentes?
1: Bueno, el Olimpigol es el lugar donde usted nos puede dejar, es el formulario donde usted nos puede dejar su marcador, cómo cree que queda el partido hoy, y entre quienes acierten, esto es muy importante que usted lo tenga en claro, entre quienes le peguen al marcador, vamos a estar obsequiando algunos de los Olimpibalones de colección. Eso es entre quienes acierten el marcador, entre ellos nuevamente, pues vamos a hacer pues un sorteo para entregar ese regalazazo.
0: Es importante dejarlo claro, Jota, porque acaban los partidos y una vez comienzan a llamarnos. Oiga, muchachos, yo dije 1-0, me gané el balón. No. No se ganó el balón. Acertó al marcador, que es diferente. Entre esa gente que acertó al marcador, entregamos los balones. ¿Ya? Quedó claro. Buenos días,
3: señor. Los mensajes y las llamadas están cifrados de extremo a extremo. Solo las personas que escuchan pueden leerlos, escucharlos o compartirlos. Más información.
4: Botón. El marcador para hoy es 2-1 ganando Colombia.
1: 2-1 ganando Colombia. ¿Pero qué fue eso, Charlie?
0: No sé, el man estaba entrando una llamada ahí toda rara.
5: Bueno, Charlie J, mi marcador para hoy es 2-0 ganando Colombia.
0: 2-0 gana la Cele. Atención, porque esos marcadores son únicamente de prueba, ¿ok? Porque para poder participar debe llenar el formulario. Buenos días.
6: Buenos días.
0: Hola.
6: ¿Cómo andes,
1: hijo? Muy bien, gracias.
6: 1-0 ganando Colombia.
0: ¡Epa! La fe está intacta, JJ. Fe intacta en mi selección Colombia.
7: Buenos días, Charlie.
0: Hola.
7: Aquí, como siempre, en sintonía con Olímpica Stereo. La primera. Reportándome
0: ¿Desde dónde?
7: A España, 40 grados y...
0: Oh, ¡qué belleza!
7: Haciéndole fuerza a mi selección. Hoy ganamos 2-1. Y pues como siempre, con todas las bendiciones y un saludo especial para mi familia en el barrio El Jardín de Maritoro.
0: Ah, usted es muy amable.
7: Dios.
0: La única buena de la gente que está por fuera de Colombia, por ejemplo en Europa, es que lo van a ver tempranito. El partido lo van a ver a las 10 de la noche, hora de su país. Entonces, no podrán trasnochar. Es que antes tocaba a las 4 de la mañana.
1: Ay, claro.
0: No, así no aguanta. Oyentes, Jenny, ¿qué estás haciendo?
8: Yo escucho Olímpica Estéreo, la que me da y me pone de todo.
0: Hola.
8: Para sentar el marcador, 2-0 ganando Colombia. 2-0 ganando Colombia contra Suiza.
0: 2-0 gana la selección Colombia. Buenos días, Olímpica Estéreo.
9: Hola, Olímpica Estéreo, muy buenos días.
0: ¿Qué tal?
9: Desde aquí el municipio de Lobo, haciéndole fuerza a nuestra querida y amada selección. El marcador para hoy, 1-0 ganando Colombia, con toda la actitud del municipio del Lobo.
0: Oh, el territorio Olímpica se metió. Si se da cuenta, Jota, que hay... fue intacta en la selección Colombia.
1: Ah, es que eso es lo que tiene que haber. Entre más buenas energías le pongamos a la selección, pues mucho mejor, muy seguramente le van
0: así
1: a ir
0: es
1: a los
10: muchachos. Charlie, 1-0 ganando Colombia.
0: 1-0 gana la selección Colombia. Buenos días, María.
1: Que gane medio cero, con
11: días,
1: ella tenemos.
11: Para toda la mesa de trabajo. 2-1 ganando Colombia.
0: 2-1 gana la selección.
12: Hola, buenos días, JJ. El marcador para hoy es 2-1 ganando Colombia.
0: 2-1 gana la selección. Buenos días,
13: Charlie, buenos días. 1-0 ganando Colombia.
0: 1-0 gana la selección Colombia.
14: Me siento dichoso de ser colombiano.
0: Lo digo
14: orgulloso. Yo soy colombiano.
0: Jota.
15: Buenos días, Olímpica. ¿Cómo parece? Marcador 3-1 ganando Colombia.
0: 3-1 gana la selección Colombia.
16: Muy buenos días, muchachos. Charlie, buenos días para todos.
0: Hello.
16: Habla aquí de Campo Alegre. Hoy ganamos Colombia. En 2 y 1 de Suiza, 1 y Colombia, 2.
0: 2
16: ganando
0: uno.
16: Colombia.
0: Muy amable, Miriam. Buenos días, Mechitas. Hola, ¿con quién hablamos?
17: Charlie, desde el municipio del Pital. 2-1 ganando Colombia.
0: Muchas gracias por la sintonía, mi hermano. Buenos días.
18: Buenos días, allá en Colombia Olímpica. Sí, buenas tardes en España.
0: Buenas tardes en España.
18: Estamos en la zona de Toledo. Ahí estamos a 41 grados hoy.
0: Una belleza.
18: Un poquito caliente, pero sí, como dicen acá en España, currando, allá en Colombia trabajando.
0: Esa
18: hoy
0: está
18: la selección 5-1, y hoy se sale de la ropa de Colombia. Hay un saludito muy especial a la gente de Villavieja, a mi hermanito Caquito. Está aquí currando conmigo a Javi, al viejo Javi, patas de alicate. Ahí un feliz día.
0: Patas de alicate. Oiga, ¿se escuchó, no?
1: Sí.
0: Currando, quiere decir trabajando.
1: Camellando.
0: Ah, bueno.
1: Bueno, papá, ya está listo el Olimpigol. Ya pueden ingresar oficialmente a nuestro canal, que es en el 3216203, y allí se pueden registrar por el Olimpigol.
0: Si todavía no hace parte de nuestro canal, JJ, ¿qué debe hacer nuestro oyente?
1: Fácil, nosotros ahí se lo estaremos enviando. Charlie o este servidor JJ se le envía el link para que usted ingrese directamente a nuestro canal y tenga la posibilidad de registrarse. Bueno, eso es de una.
0: Fácil, sin tanta complicación. Vaya, ya estamos entregando el Olimpigol. Está en el canal de WhatsApp de Olímpica Estéreo. Ahí donde está la gente VIP, donde está la gente bien, la gente Play. Bueno, ahí está ya colgado el enlace. Hola.
19: Buenos días, locutor de Olímpica Estéreo. Gana Suiza 1-0 con Colombia.
0: 1-0.
19: Que sí.
0: Gana la selección de Suiza, dice nuestro oyente. Hay que llenar el formulario, viejo. Saludamos a la capital del Huila. Vamos a decirle buenos días a la ciudad de Neiva. Un, dos, tres. ¡Buenos días, Neiva! ¡Buenos días, Neiva! ¡Buenos días, Neiva! Tierra de mis amores, Neiva, hermosa, deliciosa, temperatura de 25 grados en la ciudad. Y también saludamos un municipio del departamento J. Hoy el turno es para Pitalito, Valle de Laboyos. Buenos días, un, dos, tres. ¡Buenos días, Pitalito! ¡Buenos días, Pitalito! ¡Buenos días, Pitalito!
1: Pitalito, conocido como el Valle de Laboyos, puede explorar una rica cultura cafetera y artesanal, sobre todo en su zona rural. Por ejemplo, hay que visitar el corregimiento de Bruselas, recorrer el ancestral ecosistema de la laguna de Huaytipán, visitar importantes miradores como los gigantes de piedra y adquirir y pues disfrutar de las tradiciones de las artesanías en arcilla que tienen allí. Hay que disfrutar de la ruta del café que está activa, las experiencias de naturaleza, las artesanías laboyanas y por supuesto su clima que es espectacular, Charlie.
0: Pitalito.
1: Se está desarrollando de una manera... Yo estuve hace muy poco por allá, hace menos de un mes antes de San Pedro, y cómo va teniendo desarrollo, mejores vías, se va acomodando un poco más. Sí, de pronto en este justo momento hay incomodidad porque están en obras, pero póngale cuidado que eso en menos de 6 meses para diciembre, eso va a estar de lo lindo.
0: Además que para ser una ciudad de progreso, una ciudad que sea bonita, hay que invertir y hay que trabajar.
1: Hay que hacer obras.
0: Entonces Pitalito está en obra, pero ya a futuro se va a ver hermosa. Pitalito, buenos días, ¿laboyanos o laboyanas? El gentilicio de los habitantes de este bello municipio del sur. Démosle la bienvenida a nuestro compañero también, al DJ Happy, que tiene un mensaje como siempre cada mañana. Este mensaje ya está en las redes sociales de Olímpica. Vaya, hace una vueltita por Facebook. Yo escucho Olímpica Neiva. Ahí va a encontrar esta reflexión. Happy, con los buenos días.
20: Vamos a detenernos un segundo y a pensar. ¿Qué ha salido de nuestra boca hoy? ¿Qué palabra hemos dicho en este día? Con las palabras tenemos el poder de construir o destruir. Con las palabras tenemos el poder de sanar o de herir. La Biblia compara las palabras amables con un panal de miel. Traen dulzura al alma y medicina al cuerpo. Y es porque estamos hoy en día en un mundo donde abunda la queja, abunda la crítica, abunda ese trato rudo. Por eso una palabra de aliento, un gracias, un tú puedes o un Dios te bendiga puede cambiarle el día entero a alguien, a una persona. Te invito a que hoy uses tu voz para ser un canal de bendición, un canal de salud para quienes te rodean. Detente un momento. ¿Qué has dicho hoy? ¿Qué palabra has lanzado en este día que ha dañado o ha levantado a una persona? El poder de tus palabras. Que Dios te bendiga inmensamente. Y que tengas un hermoso día, agarrado de la bendición de Dios. Recuerda que Dios es bueno. Dios es grande.
0: Amén, amén y amén. Happy, gracias por ese mensaje. Ya lo puede ver en las redes sociales de Olímpica. Vaya a Yo Escucho Olímpica Neiva y ahí está colgado en Facebook. 6:16 minutos.
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1: Ya son las 6 de la mañana, 16 minutos. Alerta por la activación de un explosivo. Esto ocurrió en el municipio de Obo. Un fuerte estruendo fue reportado la noche anterior en jurisdicción del municipio de Obo, donde fue activado un artefacto explosivo de fabricación artesanal. Esto ocurrió en las afueras de la oficina de la concesionaria Ruta al Sur, ubicadas en mediaciones del peaje El Laberinto en la Ruta 45. Al parecer, los responsables habrían sido dos hombres que llegaron en motocicleta, descargaron el elemento y emprendieron huida con rumbo desconocido. Posteriormente, en cuestión de minutos, el explosivo detonó.
0: Dos personas fueron detenidas, presuntamente causando afectación a la fauna silvestre, pero fueron privadas de la libertad por uniformados de la Policía Metropolitana de Neiva, jurisdicción del municipio de Rivera. La información la entrega el Cuerpo de Policía de la ciudad. Frente al caso se conoce que el procedimiento fue adelantado sobre la ruta 45 a la altura del cruce de Riberita, durante labores y vigilancia control también desarrolladas por las autoridades. En medio del registro practicado a dos sospechosos, los uniformados encontraron un rifle de aire comprimido, una escopeta de fabricación artesanal y una tula en la que transportaban un ejemplar de fauna silvestre de la especie boruga.
1: Noticias en Olímpica, un choque de dos motocicletas deja como saldo una persona sin vida. Esto ocurrió en Neiva. Tras permanecer 5 días en la unidad de cuidados intensivos en la clínica Medilaser, falleció un hombre identificado como Luis Alfonso Reyes Naranjo, de 59 años, quien no logró recuperarse de las graves lesiones que sufrió en medio de un accidente de tránsito ocurrido en pleno norte de la capital huilense. La Secretaría de Movilidad en Neiva ya adelanta las respectivas investigaciones para esclarecer las causas que dieron origen a este siniestro vial.
0: En San Pedro, ¿quién lo creyera? Lo que más se vendió fue la camiseta de la Selección Colombia. El microcentro de la ciudad se tiñe de amarillo durante la Copa Mundial de la FIFA con una camiseta de la Selección Colombia, con gorras, con tocados y ropa para bebé que también sale en el portafolio de los comerciantes. Se han vendido mucho, solamente me quedan estas, dijo la señora Mercy Méndez, que es una de las comerciantes que también vende camisetas de la Selección. Esto en la Carrera Quinta, microcentro de la ciudad. Sabía Jota que lo que más se vendió en San Pedro, aparte del guaro, fueron las camisetas de Colombia.
1: Muy bien, porque la activación económica, claro, eso ayuda a los comerciantes.
0: Normalmente uno encuentra una camiseta entre los 30.000, 50.000, 100.000, 150.000 pesos, depende de donde usted vaya a conseguirla. La original vale como 600, ¿no? La jugador. Pero esta está bien bonita y mire, vale solamente 30.
1: Noticias en Olímpica, fueron capturados 3 sujetos cargados con estupefacientes. Esto ocurrió en medio de una redada de la policía. La ofensiva en contra del microtráfico en el departamento del Huila deja como tal 3 personas detenidas durante operativos aislados desarrollados en los municipios de La Plata, en Garzón, donde la policía logra decomisar distintas cantidades de marihuana que presuntamente serían comercializadas en esas poblaciones. Los indiciados ahora deberán responder por el presunto delito de tráfico, fabricación o porte de estupefacientes.
0: 6 de la mañana, 19 minutos. 2.5 millones de jóvenes siguen sin estudiar y sin trabajar. O sea, de vagos. Esta semana el DANE revelará un nuevo balance que mostrará si Colombia logró reducir la cifra de jóvenes entre 15 y 28 que hoy no estudian ni trabajan. Aunque los indicadores han mejorado frente a los años anteriores, expertos advierten que este descenso podría estar relacionado con cambios demográficos y no necesariamente por empleo. Es decir, gente que se va de un sitio para otro y deja estas zonas desoladas.
1: 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Ya son las 6 de la mañana, 20 minutos en Olímpica, 6, 20 minutos.
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1: Ya son las 6, 20 minutos en Olímpica. Hay que comentar entonces, la noche anterior se jugó un importante partido y tenía que ver con Estados Unidos frente a Bélgica. Partido que tenía además un tinte político que al mundo del fútbol para nada le había gustado. Al parecer, el presidente de los Estados Unidos, Donald Trump, habría metido sus manos para evitar que uno de sus jugadores fuese bloqueado para ese partido, ya que tenía tarjeta roja. Pero, sin embargo, aunque le levantaron la sanción, Estados Unidos no pudo con Bélgica. Nada conocido el arranque de ese partido de Estados Unidos ayer contra Bélgica, ni parecido a lo que fue Estados Unidos en su primera fecha contra Paraguay. Ayer un Estados Unidos desdibujado cayó 4-1 frente a la selección de Bélgica.
0: Oiga, yo me vi el partido, J, le clavó 4 goles, pero qué forma de jugar Bélgica, ¿oyó?
1: ¿Le clavó la belga?
0: Sí, no, a los belgas.
1: ¿Los belgas la clavaron?
0: Sí, señor, los belgas le metieron 4.
1: 4-1 quedó su partido de la noche anterior.
0: Usted dice algo muy cierto, Estados Unidos no era el mismo Estados Unidos que se mostró al principio del torneo. Vi un equipo flojo, no corría, un equipo que estaba lento en la cancha, Jota, y en cambio los belgas sí iban a lo que iban, papi.
1: ¿A usted le gustan las belgas?
0: Las mujeres belgas, sí, ellas son muy lindas.
1: Vea, ayer se disputó otro partido importante que fue Portugal-España. Este partido terminó 1-0 a favor de la selección española. Gol que llegó sobre los últimos minutos, dejando a Portugal sin mayor cosa que hacer. Y esto, pues, en definitiva, deja por fuera del Mundial a el señor Cristiano Ronaldo, que además se retira ya de su selección y de los Mundiales. Ya este viene siendo el último. Anteriormente ya habría sido eliminada, entonces, recordemos, Brasil,
0: yeah,
1: que cayó 2-1 frente a Noruega. y la selección de México, que habría caído 3-2 ante Inglaterra. Otro eliminado entonces Portugal, Estados Unidos eliminado, y hoy se sabrá entonces si pasa Argentina ante Egipto y Colombia 3:00 p.m. frente a Suiza.
0: Uno de los partidos más esperados, a las 3:00 p.m. jugará Colombia-Suiza. Ay, ay, ay, no sé, voy a apostarle, Jota. Voy a abrir ya mismo mi aplicación para apostar, porque muy seguramente hoy gana Colombia. Aunque las apuestas no están a favor de la Sele en las casas de apuestas, sí le voy a apuntar a la selección Colombia hoy. ¡Qué carambas! ¡Insulso!
1: Por eso le tengo una pequeña oracioncita hoy. Van a ser más cortica, van a ser dos.
0: ¿Cuántas va a ser?
1: Dos.
0: Listo, ok.
1: Empieza la mañana. Vamos a una vez a ponerle fe a mi selección.
0: Debe ser así, con mucha fe, porque hoy gana la Sele.
1: Mucha fe, con mucho ánimo. Va a empezar aquí. Santa Marta de Pitalito. Si quiere, usted puede repetir.
0: Ok, dale.
1: Santa Marta de Pitalito. Que el portero de Suiza le entren varios goles.
0: ¡Eso! Que al portero de Suiza le...

0: pero en su play está hecho.
1: ¡Eso! ¡Que gane Colombia o que pierda Suiza! ¡Buenos días, buenos días, buenos días, buenos días! ¡Tempranlo es Maldacano! ¡Ay!

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1: Buenos días, 6 de la mañana, 27. En temprano es más bacano, 6, 27 minutos. Aquellos que desean jugar Olimpigol, pilas. En el WhatsApp estamos entregando el canal, la dirección del canal de WhatsApp de Olímpica para que usted vaya y se inscriba. Ya se ha colgado allí el formulario, ¿verdad, Jota?
2: Sí, señor, ya está directamente en nuestro canal de WhatsApp donde usted puede llegar y registrarse de una vez. Y usted de una vez también sabe que me va a contar algo, que le tengo una pregunta.
1: Pregunte.
2: Desde ayer estoy preguntando, ¿usted qué tipo de colombiano es al momento de los partidos de la selección? Entonces, Charlie, usted, por ejemplo, ¿usted es el que madruga a ponerse la camiseta y se la queda todo el día?
1: ¡Sí!
2: Positivo para ese, entonces, pongámoslo acá. ¿Se hace el enfermo para no ir a trabajar y no perderse el partido?
1: No, ese sí no.
2: No, nosotros sí vamos a camellar, nosotros sí somos camellosos.
1: Somos camelladores, sí.
2: ¿Se hace, usted es el fiestero oficial, no sabe ni contra quién juega,

0: Colombia no sabe de fútbol, pero ya siempre tiene listo el asado y las polas.
1: No, no, no, yo soy muy dateado. Sé con quién juega y quiénes van a jugar.
0: Ah, bueno, bueno.
1: No aplica.
0: ¿Usted es el colombiano cardíaco?
1: ¿Cómo
0: el
1: así?
0: Que termina el partido con 10 años más.
1: ¡Ah, sí!
0: Que cada jugada la palpita, que cada jugada se pone a gritar.
1: ¡Sí! Soy el cardíaco también.
0: Pues ahí se las dejo para que ustedes ya mismo también me den su voto en el WhatsApp 321-612-63. ¿Dónde? En el canal oficial de WhatsApp. A propósito, quiero contarle algo. Hoy algunas entidades bancarias van a estar trabajando solo hasta las 2:30 de la tarde.
1: ¿Hicieron efectivo el certificado electoral?
0: No. En este caso es que algunas, por ejemplo, son copatrocinadoras de Selección Colombia.
1: ¡Ah!
0: Y otras decidieron darle entonces a su grupo de trabajo pues la posibilidad de disfrutar del partido. Entonces, primero, cerciórese en las oficinas de cada entidad bancaria en horas de la mañana. ¿Hasta qué horas van a estar trabajando? Generalmente, en todo el país, la orden es que hasta las 2:30 de la tarde.
1: ¡Changos! ¿Media hora antes del partido?
0: Sí, señora. Así que si usted tiene alguna diligencia bancaria que deba realizar, realícela mejor en las horas de la mañana. Incluso, recordemos que hay algunas entidades bancarias que también atienden al mediodía.
1: Sí,
0: tienen,
1: sí, sí.
0: Habilitado su equipo de trabajo al mediodía. Entonces, pues, asegúrese de hacer lo que tenga que hacer mucho antes de la hora del partido.
1: Muchas gracias, JJ. La información importantísima. Hola. Buenos días,
2: familia olímpica. Familia olímpica, hágame un favor. Es que en la vereda Rayanal, del puente hacia arriba, hay unas casas que no tenemos energía. Y pues imagínense, desde ayer en la tarde sin energía.
0: Tranquila.
2: Y hoy es el día del partido y pues tampoco nos lo vamos a poder a ver si nos hacen el favor y nos ayudan con la electrificadora. Que por favor vayan y nos arreglen esa energía o qué es lo que ha pasado. Gracias, muy amable.
0: Tranquila, mi corazón, que si no me le ponen la energía, nosotros nos apoyamos con mucha energía.
1: Eso, sí.
0: Bueno, no sea así, sí, le vamos a pasar ya mismo el informe a los amigos a ver. Pues que le den solución.
1: Primero que todo, cuéntenos a qué municipio pertenece la vereda Arrayanal. Creo que eso es Palermo, Jota, no soy muy seguro.
0: Yo la verdad no.
1: Arrayanal. No, por favor, díganos a qué municipio pertenece para saber a quién le vamos a hablar. ¿Listo? Muy amable, tan querida ella. Hola, muy buenos días, familia olímpica. Dice, desde el centro de Neiva, escuchamos temprano el más bacano. Somos Camilo y Juan. Y me envían foto, Camilo y Juan, vea, insulso.
0: ¡Ay, con Camilo y Juan, sí!
1: Con la camiseta puesta, vea.
0: Ah, eso está muy bien, que se pongan la camiseta desde temprano. Lo bueno es que ahora hay un como 10 camisetas que uno se puede cambiar, ¿cierto?
1: Claro.
0: Uno ya tiene colección, entonces uno, por ahí a mediodía uno ya le está oliendo como a chunche, entonces esa, sí, cambia la otra. Y para la hora del partido se pone la nueva.
1: La nueva, claro, esa es la que hay. Hola.
3: Buen día, señora olímpica. Yo soy Manuel Yatana para felicitar a Jesús María Sánchez Méndez, que hoy está cumpliendo años. Que el Señor me lo cura con su sangre preciosa y me lo proteja.
1: Amén, Jesús María, Dios me le bendiga mucho hoy en el día de su cumpleaños.
0: ¿Jesús María se llama?
1: Sí, señor, Jesús María.
0: Yo conocí a alguien que se llama María Jesús.
1: Ah, sí, yo también, tuve una profe que era de nombre María Jesús. Buenos días, Olímpica.
4: Hola, buenos días. En gran parte del municipio de Santa María tampoco hay energía. Desde ayer a las 8 de la mañana.
0: Ay, ay, ay.
1: Santa, claro. María, madre de Dios.
0: Y ellos han tenido afectación desde la semana anterior, desde el San Pedro, con bastante tema de servicio de energía, toda esa zona.
1: Santa María, entonces ya nos ubicamos por donde queda Arrayanal.
5: Olímpica, buenos días. Aquí en de Carrocería Soto, listo. Trabajamos ya hasta las 2 porque nos vamos a ver también el partido.
1: Oiga, hasta las 2 trabajan en Soto.
0: El único que va a trabajar a las 3 de la tarde es Charlie.
1: Sí, me toca. Parece chiste, pero es verdad, me toca a las 3.
6: Hola, Olímpica, buenos días. Desde Palermo, Vila, Colombia gana 2-1.
1: 2-1, gana la Selección Colombia. Buenos días.
7: Olímpica, muy buenos días. Fuera tan amable y me regala el link para el partido de hoy.
1: Claro que sí, el Olímpico, el de Olímpica Estéreo. Ya lo tienes ahí, por favor.
0: Vea, ese link. Arrayanal se queda en Rivera.
1: Ah, en Rivera. Uh-huh. En Rivera. Ah, va, vea, sí, ya nos estamos dando cuenta dónde queda el Arrayanal.
8: Hola, buenos días, señor Olímpica. Una preguntita, ¿qué pasó con el marcador que acertaron?
0: Ya se entregaron los olimpibalones.
1: Ya se entregaron.
0: Préstale atención, te vamos a entregar la información. Póngale cuidado. Entre quienes aciertan el marcador en cada uno de los partidos, nosotros obsequiamos un regalazazazo, que son los balones de colección. Solo quiere decir que los 80 que ganaron se van a llevar el olimpibalón.
1: No.
0: Entre ellos sorteamos 5 olimpibalones.
1: 6 balones. Exacto.
0: Algunos, sí. Sorteamos algunos olimpibalones. Lo mismo que hacíamos antes con las 100.3 bendiciones.
1: La misma vuelta.
0: Entregábamos una o dos olimpibendiciones Y en esta oportunidad son los Olimpibalones de colección. Entre quienes acierten el marcador.
1: Sabes que bien explicado, Jotas. Eres el mejor. Hola.
9: Buenos días, Olímpica Estéreo. Colombia gana 1-0.
1: Bueno, Anita.
0: Ay, Colombia jugó con ganas, ¿cierto?
1: No. Es que Colombia va a ganar hoy el partido.
0: Ah, que le gana a Suiza.
1: Sí, que le gana a Suiza, sí, señor. Ahí le acabo de enviar el formulario. Rodolfo Canacue Medina, ¿qué hubo, hermano? ¿Bien o no?
10: Buenos días, Olímpica Estéreo.
1: ¿Qué con más?
10: Rodolfo Canacue Medina, aquí es de la hora de Pantanos, Timaná, Huila, Colombia. Reportando sintonía, escuchando Olímpica Estéreo porque se metió. Colombia gana 1-0. Vamos para los cuartos de final.
1: ¡Vamos, mis seres!
10: Ya lo ganamos. Confío en Dios que sí, lo ganamos.
11: Olímpica Estéreo, una que me deje un poquito. ¿Me puede regalar el lead del Olímpico Gol, por favor?
1: El Olimpigol, listo mi Jenny, un segundito por favor, ya te lo estoy copiando.
0: Hecho, señor, hoy se enfrenta a la Tres Canales.
1: Con la navaja.
0: La Tres Canales contra la navaja suiza.
1: Esa es.
0: Hoy se enfrentan los relojes del de lujo contra el de 5000 del semáforo.
1: Sí, señor.
0: Los relojes suizos. Hoy se enfrentan las chocolaterías más finas del mundo.
1: Sí, señor.
0: Bella. Contra el Arequipe de café, papá.
1: Buenos días, buenos días.
12: Puro chocorramito. Buenos días. Habla con Leonor. Reportando sintonía desde Pitalito. Mi marcador para hoy es 2-1 ganando Colombia.
1: 2-1 gana la selección Colombia. Hoy enfrenta a la selección más importante del mundo. Colombia se enfrenta a su similar de Suiza. Vea, aquí nos enviaron las medidas de la suerte, Jota.
0: Estaba mirando, yo creo, yo no sé, hay algo raro en esa selección de Suiza.
1: ¿Qué hay
0: de raro? Mirando el uniforme y como que el uniforme de la Cruz Roja.
1: No.
0: Eso como se pone en el uniforme de la Cruz Roja, tiene una banderita con una cruz y todo.
1: No, es que la...
0: Y el uniforme rojo.
1: Es que la cruz blanca que trae el...
0: En estos días también sacan un uniforme del bienestar familiar allá.
1: No, es que la cruz blanca que viene en la bandera de Suiza hace parte de las cruzadas de ese país. Entonces por eso es que tienen la
0: no,
1: cruz.
0: No son cruzadas, es una sola cruz blanca. hoy se enfrenta la Cruz Roja contra el bienestar familiar.
1: También podría ser, sí. Buenos días, Olímpica Serio.
13: Vea, viejo Charlie, JJ, mire, papá.
0: ¿Cómo vamos?
13: Así es que pueden las medidas de la suerte, una y otra y otra.
0: Ah, la estamos viendo, claro. Hágale,
13: Dios los bendiga, que Colombia gane hoy.
1: Colombia va a ganar, va
0: Charlie
1: a ganar.
0: También se las puso así, pero le salió una media rota.
1: Sí, hoy me las puse así, de la suerte.
14: Buenos días, gente de Olímpica Serio. Charlie, María Paula, JJ, Monocuco. Mi marcador para hoy, 2-0 ganando Colombia. Y me atrevo a decir quiénes anotan. Hoy ¿quién? Anota Daniel Muñoz y Luchito Díaz.
0: Ay, ojalá.
14: 2-0.
1: Dani Muñoz. Oiga, está volando Dani Muñoz, ¿no?
0: Sí, le ha ido muy bien.
1: Está bien. Por acá me dice, hola familia olímpica, para que me envíen el formulario. Ya un segundito, ya lo estamos enviando. Miguel Q, hermano.
15: Charlie, buen día. Hágame un grande favor, Charlie, regáleme el formulario para el Olimpigol.
1: Listo, papi. Ya se lo voy a enviar, regálenme un segundito. Copiar, pegar. Ahí lo tiene, viejo Miller. Más por aquí, JJ. Buenos días, Olímpica, serio.
16: Buenos días. Olímpica. Hoy Colombia gana 2-0.
1: 2-0 gana Colombia.
16: 2-0. Yo sé que no me lo puedo ver porque entra a cirugía hoy.
1: Ay, no,
16: pero
1: diga.
16: Estoy con ella.
0: Pero se lo imagina.
16: Vamos, mi selección.
1: Que le vaya muy bien, viejo. Que le vaya muy bien.
0: Dígale al médico que allá en la cirugía le ponga ahí la pantalla.
1: ¿Claro?
0: Viejo, le ponen a uno esta música. La última vez que yo estuve allá me pusieron disque rock. Yo estaba más asustado.
1: ¿Rock?
0: Sí, un puro metal.
1: Le colocaron música metálica y todo.
0: Sí, no, yo estaba asustado. Yo dije, qué susto, ¿qué me estarán haciendo? Yo pensé que me estaban como ofreciendo al otro.
1: ¿Y qué era?
0: No, pero yo pensé que me estaban ofreciendo porque con esa música.
1: 6:37 minutos, temprano es más bacano.

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0: 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En Instagram somos arroba olímpica Neiva, al igual que en TikTok. En Facebook aparecemos como Yo Escucho Olímpica Neiva, donde pueden encontrar, J, el formulario para participar del Olímpicol.
1: Fácil, en nuestro canal oficial de WhatsApp. Si usted ya pertenece a nuestro canal oficial de WhatsApp, no hay necesidad que nosotros se lo enviemos. Usted simplemente va a ingresar y listo. Si todavía usted no pertenece a nuestro canal oficial, pues ahí sí nosotros se lo enviamos, usted nos comenta y con mucho gusto. Si usted quiere allí directamente, también le puede reenviar a todos sus seres queridos el link para que se pueda registrar por el Olímpicol.
0: Dice, desde Francia, escuchando Olímpica, se metió a temperatura de 38. 38 grados en París, dice, saludos.
1: ¡38 grados!
0: Sí, está haciendo un calor bravo allá.
1: No, y ojo que tengo un amigo que llegó hasta 11 apenas.
0: ¿De qué?
1: 11 grados.
0: ¿De alcohol?
1: No, ah, del colegio.
0: Ah, no sea loco. Del colegio pensé que me iba a decir. Por acá me dice, hola familia olímpica, por favor envíenme en el link. Claro que sí, con todo gusto, un segundito por favor. Hola, ¿con quién hablamos?
2: Hola gente linda Olímpica Estéreo, para reportar marcador, Colombia le ganamos hoy a Suiza como hace 34 años, creo que fue que jugamos con ellos, vamos a ganarle 1-0.
0: 1-0, gana la selección, vale.
3: Olímpica, buenos días, hoy se encuentran los chorizos de la brisa contra los suizos.
0: Esa me gustó. Los chorizos versus los suizos. Hola, Olímpica Estéreo.
4: Familia Olímpica, muy buenos días. Viejo Charlie.
0: Yo, Fercho.
4: JJ Gutiérrez, Don Insulso.
1: ¡Vamos, cama!
4: Hoy, Colombia-Suiza, ganamos 3-2. 3-2 gana Colombia.
0: 3-2 gana la selección de
1: Colombia. Pregúnteme, Charlie, ¿cómo le ha ido Colombia contra Suiza?
0: ¿Cómo le ha ido entonces a Colombia frente a Suiza?
1: La historia entre Colombia y Suiza se ha dividido en varios partidos amistosos y uno oficial en Mundial. En el 85, un amistoso, Colombia quedó 2-2 frente a Suiza. Este partido fue disputado en la capital del país, es decir, en el Campín, en Bogotá. En el 91, nuevamente, se disputó un partido amistoso. Suiza, en esa oportunidad, derrotó a Colombia 3-2. Y este partido fue disputado en Miami, 1991. En el 94, que es el partido que dice nuestro oyente Olímpica. En el 94, ese partido fue partido oficial de la fase de grupos del Mundial de Estados Unidos 94. Colombia le ganó 2-0 en la fase de grupos. Y en el 2007, que es lo más reciente, 2007, hace más o menos 20 años.
0: Más 20, o menos 19 puta, años.
1: Pues resulta que en un partido amistoso Colombia venció 3-1 a Suiza.
0: Oh, tenemos ventajita entonces. Al menos históricamente nos han ganado una vez.
1: Sí.
0: Históricamente nos han ganado una vez, o sea que hay ventaja. Claro que ese equipo suizo lo vi jugando el partido anterior y...
1: Parece una navaja suiza, ¿cierto?
0: Sí, ¿por qué? Tiene pues, muchos servicios.
1: No, eso va, pero uy, eso va bien. Parece por el reloj fino.
0: Sí, señor. Son muy buenos jugando y eso hay que tenerlo muy en cuenta. Hola, buenos días,
5: sí, Cristian. Familia Olímpica Estéreo, les habla Cristian René Figueroa desde Gigante Huila. Un saludo y un abrazo.
1: Hola, Cristian.
5: Por favor, regálenme el link para apostarle hoy a la Sele.
1: Gracias. Claro, Cristian.
0: Listo, ahí lo tiene, viejo. Hay que pedir el link, así como lo hizo Cristian. Fácil. Lo pide, se lo enviamos y ya usted se registra.
6: Cristian, buenos días, buenos días.
0: ¿Qué, hermano?
6: 1-2-1, queda el marcador. 2-1, Colombia.
0: Gana la Sele y por acá se me queda el último. Dice, por favor, envíame el link. Soy Álvaro Javier. Ya un segundito, Alvarito, estoy copiando, estoy pegando. Ahí lo tiene ya, en su WhatsApp. Temperatura en Neiva, 25 grados. Cielo parcialmente nublado sobre la capital del Huila. El sol estará desde muy temprano en el firmamento, J. Desde las 7 de la mañana ya tendremos sol sobre Neiva. Toda la mañana, tipo 11, algunas lloviznas aisladas. Pero en la tarde vuelve el sol, solecito, caliente.
1: Un poquito, por mañana.
0: Insulso, por favor, gracias. 34 grados de temperatura máxima, es decir, será un día caliente, soleado en la capital del Huila, con probabilidad de lluvias tan solo del 10%. El viento sopla 9 kilómetros. Anochecerá, JJ, a las 5:49 de la tarde, es lo que dice el pronóstico, y amaneció a las 5:55 de la mañana.
1: Muy bien, muchas gracias por los datos, Charlie. Quiero informarle a propósito del tema de las entidades bancarias que van a estar entonces con su atención al público hasta las 2:30 de la tarde. Hay otra oficina que también, pues, desde ayer dio a conocer la información respecto a su horario de atención para hoy.
0: ¿Quién?
1: Dice a toda la comunidad, de este martes 7 de julio se brindará atención presencial para usuarios en jornada entre las 7 de la mañana y las 3 de la tarde. Les estoy hablando de las Ceibas, que informa entonces, recordarle a la ciudadanía que los canales virtuales y telefónicos, pues, son el 116 y @las Ceibas EPN. después resulta que van a estar entonces hoy con atención al público hasta las 3 de la tarde. Jornada continua desde las 7 de la mañana y hasta las 3 de la tarde si usted va a hacer algún tipo de diligencia en las Ceibas EPN.
0: Bueno, aquí lo que hicieron fue, como usted lo acaba de decir, jornada continua. Sí, o sea, la hora del almuerzo, que son de 2 horas, la van a trabajar, entonces van a salir un poco más temprano, a las 3 de la tarde. Van de 7 de la mañana hasta las 3 de la tarde en la Ceiba. Muchas gracias, Jota, por la información. Y aquí está el que solamente trabaja hasta las 10.
1: ¡Jale!
0: Oiga, ¿verdad? Tú trabajas a las 10 nomás y se va.
1: Por la tarde, ¿será que viene el fantasma viene el fantasma mío?
0: Pero si usted viene después del partido, viene después de las 5.
1: Pues sí, pero pues vengo, igualmente vengo.
0: Bueno, hágale pues, Incenso.
1: ¡Eso me sigo encomendando! A ver. Ama mi selección, hoy me encomiendo a San Isidro, ¿cómo se llama?
0: No sé, San Isidro.
1: ¡San Isidro Labrador!
0: ¡San Isidro Labrador!
1: ¡Que a los suizos les dé hipo! ¡Cada vez que tocan el balón!
0: ¡Eso!
1: San Jacinto de Tolú.
0: San Jacinto de Tolú.
1: Que a los suizos se les olviden los guayos en el bus.
0: ¡Sí! 6 de la mañana, 53 minutos. Oremos. 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

0: 6:57, buenos días, temprano es más bacano. La mejor manera de comenzar la mañana con Olímpica Estéreo. María Patricia Longas ya se levantó, dice ahí, estoy escuchando temprano es más bacano. Robin, ¿qué estás haciendo?
1: Hola, buenos días, amigo. Me regalará el link para apostarle a la selección, por favor. Gracias.
0: Y su hermano, ahí lo tiene ya, en el estado de WhatsApp también. Vamos a colocar en el estado, ¿le parece, Jota, el enlace que lo lleve directamente al formulario? Voy a colocarlo en el estado de WhatsApp. Un momentito, por favor. Maribel. Maribel se le disparó el micrófono y no habló. Buenos días, familia Olímpica. ¿Serio se metió?
2: Con el dolor en el alma, Colombia pierde 1-0.
0: Le estoy enviando el link para que deje su marcador, ¿vale?
3: Y que uno se lo pierde uno.
0: Eso ya dijo ella.
3: Sí, pero ¿por qué?
0: Pero bueno, ella es libre de dar su marcador.
3: Yo haciendo mis oraciones. San chicharrón ahumado de Palermo. Que a los suizos terminen y lleguen al partido en fe.
2: Hola, Charlie, buenos días, Charlie, regáleme el link.
0: Ya, un
2: Colombia
0: segundo.
2: ¿Queda empatada o queda 0-0?
0: 0-0, ah, bueno, aquí hay que decir algo importante. Eso 0-0 me imagino que será en los 90 minutos.
3: Yo no sé, pero tengo una duda, usted me la despeja.
0: Hable, a ver.
3: Cuando queda empatado 0-0 es empatado, ¿cierto?
0: Claro, obvio, o sea.
3: ¿No hay desempate en el 0-0?
0: No, en el 0-0 no hay desempate. Van a un tiempo suplementario para desempatar ese 0-0. Dos tiempos de 15 minutos.
3: Ay, ay, ay, no me asuste con eso.
0: De persistir, Jota, de persistir ese marcador.
3: Se van a los cobros desde el punto penal.
0: Así es la cosa. Uh-huh. Pero alguno debe ganar. Alguno debe pasar a la siguiente ronda, así sea por penaltis. Hola, buenos días, Olímpica Serio.
2: Pues quedan empatados, o 0-0, o 1-1, o 2-2, o 3-3, yo digo que quedan empatados.
0: O 4-4, 5-5.
3: Prácticamente, ¿cierto?
0: Claro, claro. Empatados. O 6-6, o 7-7. O también 8-8, ¿quién quita? ¿Ah?
4: Olímpica, Olímpica, Olímpica, se metió Olímpica, el IN para...
0: Y eso que Sastoque estaba enfermísimo ayer, ¿no? Mm. Vea hoy cómo está hablando de bonito, vea.
4: El marcador del Olímpica porque sabe que hoy vamos 2-1 ganando Colombia, 2-1.
0: ¿Se acuerda que ayer dijo, tengo gripita? Oye, está Sastoque, pero vea, con el parlante bueno.
5: Buenos días.
3: Estaba haciendo el pendejo.
5: Colombia gana 1-0.
0: 1-0, gana la Cele.
6: Señores Olímpicos, me comparten el link, por favor, para el partido hoy.
0: Listo, mi vida.
3: Aprovechemos para dar
0: oración con Don Insulso.
3: Sanguayo milagroso de Pitalito.
0: Sanguayo milagroso de Pitalito.
3: Y al delantero de Suiza, cuando vaya a hacer gol, se le delicia hasta la misa.
0: Amén, amén, amén, amén.
7: Charlie, Jota, Insulso.
3: Buenos días.
7: Que hoy en contra de Colombia. No le envíen el link,
0: Ya se lo estamos enviando, viejo. Un segundo, tenga paciencia, hombre. Ya se lo estamos enviando, fresco. Revise su WhatsApp de una vez.
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3: Ya son las 7 de la mañana en punto. Actualizamos la información. Mucha atención. Un fuerte estruendo fue reportado la noche anterior en jurisdicción del municipio de Bobo, donde fue activado un artefacto explosivo de fabricación artesanal. Hecho ocurrido a las afueras de las oficinas de la concesionaria Ruta al Sur, ubicadas en inmediaciones del peaje Laberinto en la Ruta 45. Al parecer, los responsables habrían sido sujetos que llegaron en motocicleta, descargaron el elemento y emprendieron huida con rumbo desconocido. Posteriormente, en cuestión de minutos, el explosivo detonó.
0: 7 de la mañana, un minuto, en temprano es más bacano. Atención, las cifras que dejó la versión 65 del Festival del Bambuco. La edición del festival registró un balance positivo durante el cierre. Neiva alcanzó una ocupación hotelera del 98%. Esta multitudinaria celebración brilló con la participación de 8.004 artistas y la llegada de 205.822 visitantes, consolidando así la gran reactivación económica, turística y cultural de la región.
3: Mucha atención, hoy 7 de julio, el Huila se une por Venezuela. La gobernación del Huila, la gestora social del departamento, la Cruz Roja Colombiana, la seccional Huila, Fenalco Huila y los medios aliados, entre ellos Mix Radio y Olímpica Estéreo, se unen y hoy junto al Centro Comercial Unicentro nos unimos en una gran convocatoria solidaria para brindar apoyo a nuestros hermanos venezolanos que hoy atraviesan una difícil situación. Por eso desde las 7 de la mañana la cita es en la plazoleta central de Unicentro para lograr entonces sumar ayudas y lograr entonces poder brindar donaciones a través de los canales oficiales de la Cruz Roja para los hermanos venezolanos.
0: Lo que pretende la gobernación del departamento de Huila, J. Fenalco, la oficina de la gestora social y los medios aliados, es que todos hagamos aporte económico a esta causa. que lo haga de manera oficial y segura a través de las cuentas de la vivienda que entrega la Cruz Roja Colombiana, o hay un código QR también, J, donde uno escaneando ingresa directamente a la cuenta oficial de donación. Cualquier donación es importante. 1,000 pesos, 2,000 pesos, 5,000 pesos, 10,000, lo que pueda usted donar para los hermanos venezolanos. Creo que hoy haremos esta campaña desde cero, J. El departamento del Huila estaba en mora de hacerlo, ya lo había hecho el departamento del Caquetá, ya lo había hecho Cundinamarca. El turno es para el departamento del Huila. Recordemos la hora y el lugar para participar de esta donatón.
3: Sí, señor Charlie, eso es desde las 7 de la mañana, es decir, desde este justo momento empieza entonces a disponerse la cita, que será en la plazoleta del Centro Comercial Unicentro Neiva, para que tú también te sumes a esta causa realizando una donación a través de los canales oficiales de la Cruz Roja Colombiana. Cada aporte, como lo decía Charlie, sin importar su valor, desde 1,000 pesos en adelante, hace la diferencia. Unidos podemos llevar esperanza a quienes lo necesitan en este justo momento.
0: Esa iniciativa, que fue liderada por el gobernador del departamento del Huila, Rodrigo Villalba Mosquera, involucró a los comerciantes del departamento del Huila, algunas entidades tanto bancarias como también de medios de comunicación aliados, J. Entre ellos están Olímpica Estéreo, Mix Radio y otros medios de la ciudad que se han unido a Todos por Venezuela. Ayer miraba las cifras, para nada alentadora, J. 3,000 personas fallecidas van hasta el momento y todavía hay cadáveres bajo los escombros. El gobierno de Delcy Rodríguez, que es la presidenta interina de ese país, designó una fosa común para enterrar los cuerpos no identificados, los NN, en La Guaira. Ayer veíamos las imágenes aéreas de CNN, de la televisión internacional, y ver esto sí que da tristeza, JJ. Personas que están durmiendo en las calles, en los parques, porque no tienen dónde vivir. Personas que están viviendo a la intemperie. Personas que están sin servicios básicos, que están mendigando comida en las calles de Caracas y de La Guaira. Pues para eso que estamos haciendo esta campaña, en compañía de los medios y también de la gobernación. Olímpica Estéreo, todos juntos por Venezuela.
3: A propósito, Venezuela, ayer la cifra de personas fallecidas llegó a 3,535, es el dato que entregaron ayer en horas de la noche. Las familias piden que por favor no hagan demolición de los edificios donde todavía, pues, al parecer quedan algunos cuerpos sin rescatar. Se cumplen 12 días de los devastadores sismos mientras continúan las labores de búsqueda y atención de miles de damnificados. Los devastadores terremotos, recordemos, uno de 7,2 y otro de 7,5 que afectaron el norte de Venezuela el miércoles 24 de junio, cuando nosotros estábamos en pleno San Pedro. Eso fue el día de San Juan.
0: El 24, sí.
3: El día de San Juan. Han ocasionado pérdidas humanas y daños materiales muy considerables. De acuerdo con el informe compartido del pasado domingo 5 de julio por el presidente del Parlamento, Jorge Rodríguez, que a su vez es hermano de la presidenta interina, el saldo asciende a 3,535 fallecidos y 16,740 personas heridas. Ojo, porque estos son los datos oficiales, pero se dice que son muchos más los reportados hasta el momento del conteo, porque estos son los datos que entrega el gobierno de Venezuela. Sin embargo, organismos internacionales indicarían que la cifra puede ser superior. UNICEF cifra en 432 los colegios dañados en Caracas, al menos 38 hospitales y 432 colegios han sufrido daños en Caracas tras el doble terremoto. Es que fueron dos terremotos seguidos, 7,2 y otro de 7,5 del pasado 24 de junio en Venezuela. Según el balance ofrecido por UNICEF este lunes, Venezuela retomó este lunes las clases escolares en 18 de los 24 estados del país que no fueron afectados por los terremotos, pero sin embargo UNICEF recordó que algunas escuelas están siendo utilizadas como refugios y estas deberán ser acondicionadas y rehabilitadas antes del inicio de un nuevo curso escolar en septiembre en estos lugares que se ven con mayor afectación. La cifra de muertos sigue subiendo, Charlie. Sí. 3,535 personas murieron, son los datos oficiales. 16,440 resultan heridas tras los terremotos en Venezuela y según el más reciente boletín publicado este lunes, como lo mencionaba. Y estas cifras pueden seguir subiendo porque están esperando poder demoler algunos de los edificios para poder, pues, remover todos estos escombros de allí. Lógicamente, muy seguramente van a aparecer más cadáveres.
0: Los cadáveres en descomposición, J, que se han convertido en un riesgo sanitario. Recuerden que estos cuerpos en descomposición pueden ser alto riesgo de brote epidemiológico.
3: Total.
0: exposición, bioseguridad, bueno, en fin. El gobierno está trabajando para evacuar todos esos cuerpos y llevarlos a la fosa común que le acabo de decir que fue designada por parte del gobierno para enterrar a los NN, a los cuerpos que no han sido identificados dentro de esa tragedia que enluta no únicamente a los venezolanos, sino también al continente y el mundo entero.
3: Pues la cita es hoy ya, en este justo momento, desde las 7 de la mañana en jornada continua durante todo el día, sin importar la jornada mundialista. Hoy, contigo Venezuela, los medios aliados en Neiva y el departamento del Huila se juntan en Unicentro con Fenalco Huila, con la gobernación del Huila, con la Cruz Roja Colombiana. Y hoy, gracias a ustedes y a su infinito corazón, vamos a donar para nuestros hermanos venezolanos que la están pasando difícil en este justo momento. Hay canales habilitados, hay un QR que tienen habilitado. Usted lo invito para que se acerque entonces a la plazoleta de Unicentro con lo que desee donar. Pueden ser 1,000 pesos.
0: Dos mil.
3: De ahí en adelante,
0: 3,000.
3: Todo suma.
0: Todo suma.

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0: 7:13 minutos en Olímpica, temprano es más bacano. Con los buenos días, la temperatura en Neiva es de 26 grados a esta hora de la mañana. Esperamos una máxima temperatura de 33 para la ciudad. Hoy, a la hora del partido, J, que será a las 3 de la tarde, tendremos 33 grados en el ambiente. A la sombra, afuera 34.
1: ¿33 grados a la sombra?
0: Sí, señor.
1: ¿Con hielito y con fría?
0: Con buena fría, aguanta.
1: ¿Y con limón?
0: También, sí.
1: ¿Y con un suizo?
0: También, sí, sí, así. Que sea
1: salito. Hoy vamos a comer chorizo suizo.
0: Hoy vamos a comer suizo.
1: Hoy vamos a comer salchicha suiza.
0: Sí, señor.
1: Ay, que sí son ricas. Hoy se enfrenta la salchicha suiza contra la rellena.
0: Contra la salchicha manguera.
1: ¡Ay, la salchicha manguera hace lo suyo!
0: ¡Sí, señor! Vamos al WhatsApp, la gente está dejando sus marcadores. Escuche lo que dice este oyente.
1: ¡Ay, el chorizo suizo contra el Santa Rosa!
0: ¡Eso, sí, señor!
2: Buenos días. Charlie, no le mande el lío a esa señora que está diciendo que Colombia va a perder. No le mande el lío a esa señora.
0: Ya.
2: 3-0, 3-0 ganando Colombia, 3-0. Perdiendo los suizos, perdiendo. R.
0: 3, ganando Colombia, pierde Suiza. Oiga, la cantidad de memes que han salido acerca de este partido, Jota, pero han salido memes por todo lado en las redes sociales. He visto unos del Chapulín Colorado, he visto unos del Chavo del 8 también representando a Suiza y a la Selección Colombia. Está bueno el humor. Hombre, el humor colombiano es único.
3: Pero ahí está mi marca, ¿ves? 3-0 ganando Colombia. Que gane. Va a apoyar a Colombia.
0: Colombia. Muchas gracias, mi amor. Buenos días.
4: Oh, que de pronto nos pueden sacar la navaja.
0: ¿Qué?
4: Suiza.
0: Ah, pero ya.
4: Vamos para adelante.
0: Obvio, sí. En el departamento del Cauca nos escuchan. Saludo para la familia Useche Ducuara, que están en Sa, en el departamento del Cauca. Hola, buenos días.
5: Buenos días, mi Charlie. ¿Me puede enviar link para el marcador?
0: Listo.
5: Hoy gana 1-0 ganando Colombia.
0: 1-0 gana la Selección Colombia. Listo, mi amor, ya tienes ahí el link. Vamos a la línea telefónica, 321-6-263. ¿Quién está en línea? Buenos días.
6: Buenos días, escucha vos.
0: ¡Ay, apareció su mercecita! ¡Doña Zoila!
6: ¡Ay, sí! ¿Qué más, su persona? ¿Cómo se lo está topando?
0: Pues bien, tiempo sin saber de su merced.
6: ¡Ay, sí! Es que llamada de larga distancia.
0: ¿De dónde está llamando ahora?
6: Desde muy lejos.
0: ¿Verdad?
6: Sí, es que no le puedo decir porque después de eso me descubren, ¿no? Ya estoy.
0: Llegan los gota a gota,
6: sí. Ay, sí, pero sí le puedo decir que estoy muy lejos.
0: Oye, doña Zoila, qué bueno tenerla por acá, qué bueno, ya la extrañábamos.
6: Sí, gracias a Dios, desde Nariño. Yo no podía decir dónde estaba.
0: ¿Está en Nariño?
6: Sí, me estoy volviendo medio pastucita.
0: Se le nota.
6: Pero gracias a Dios que por aquí yo los escucho por la radio, por cómo es que se llama, es la internet.
0: ¿Sí? ¿Por qué luego?
6: Aquí no se me cae la internet, yo sí pago.
0: ¿Tiene? tiene buen servicio, buena señal.
6: Sí, gracias a Dios. Yo todos los días los escucho, los recuerdo y sobre todo yo quería hoy que me registraran ahí a ver si de pronto me puedo ganar ese balón de colección porque los nietos están que joden que quieren unas pelotas. Y siempre ya tienen dos. Ya tienen dos, ¿qué más quieren?
0: Doña Zoila, a ver, deme el marcador del partido. ¿Cómo queda eso?
6: Sí, señor, no, yo quiero. Es que como estoy por acá, he aprendido mucho. Muchas porras.
0: Ha aprendido porritas.
6: Sí,
0: a ver, ¿cuál aprendió?
6: La gente apoya mucho la selección y ha aprendido una. Yo dije, pues le voy a contar a los muchachos para que aprendan también.
0: A ver, ¿cómo es doña Zoila?
6: Dice, se vive, se siente. Arriba, alabao, alabim, bombao.
0: ¿Qué es eso?
6: Colombia, le gana a Suiza.
0: Pensé que me iba a decir ra, ra, ra.
6: No, esas son otras.
0: Ah, esas son otras.
6: Ra, ra, ra, o, Colombia, hoy ganamos.
0: Okay. Se nota que son porras de allá, ¿vio? Y una última ya para despedirnos.
6: Ay, plato, cuchillo, bandeja, Colombia, hoy ganamos.
0: Sí. Doña Zoila, no sabe cómo extraño sus desayunos.
6: Ay, sí, tan bonito. Sí, yo también extraño llevarle que usted no pague. Todavía me debe una cuenta, ¿cierto? Todavía me está debiendo.
0: Un abrazo, mi amor. Feliz día.
6: Chao.
0: Son las 7 de la mañana, 18 minutos temprano.

0: Ya son las 7:23 minutos en Olímpica, 7:23 minutos. Vaya, ustedes no me están dejando orar hoy con fe.
1: Venga, oremos juntos porque hoy tenemos que elevar una oración para que la Selección Colombia le gane a los suizos. Haga el insulso, yo lo sigo.
0: Esta es una oración con mucha fe.
1: Yo lo sigo.
0: San Costal remendado de garzón.
1: San Costal remendado de garzón.
0: Que al que diga que Suiza queda campeón, se le desinfla el balón.
1: ¡Sí! Yo te apoyo, insulso. Otra. Yo te apoyo.

0: Sí,
1: se deslice y caiga directo al hospital.
0: La noticia del día no podría ser otra, JJ, sino el partido de la Selección Colombia frente a la selección de Suiza, partido que será a las 3 de la tarde y van a jugar en Vancouver. Eso queda en el Canadá.
1: Ya hicieron en horas de la tarde, pues bueno, previas horas, hicieron el denominado banderazo. Se tomaron Vancouver, cantidad de colombianos, una calle completamente llena, avenidas llenas de fiebre amarilla. Y esto es algo que juega a favor de la Selección Colombia, porque además de recargar a los muchachos de muy buenas energías y de compromiso, esto hace que pues el rival también se sienta algo intimidado.
0: Claro, porque Colombia juega siempre como local. Oiga, Jota, ¿de dónde sale tanto colombiano en los partidos de la Selección Colombia?
1: Mucha gente que se pasa por el hueco.
0: ¿Ah, sí?
1: Mucho.
0: Por ejemplo, Ciudad de México, el primer partido. Allí eran 87 mil espectadores, de los cuales 80 mil eran colombianos. ¿Dónde carajo salieron 80 mil colombianos para llenar el Estadio Azteca?
1: Pregúntenle a la gente de las aerolíneas.
0: Luego en Kansas, el partido, perdón, el estadio diseñado para 45 mil personas, 40 mil eran colombianas.
1: Charlie, no te cansas.
0: No te cansas. Luego acuérdense, el estadio de Guadalajara, la misma cosa. A 40 mil colombianos. Y hoy, la capacidad del estadio de Vancouver es de 54 mil espectadores, Jota. De los cuales se perfilan que 50 mil sean colombianos. Hágame el bendito favor. Colombia está en toda. ¡Colombia!
1: Pues déjeme, yo le doy una cifra. Se estima que la comunidad colombiana en Canadá suma más de 120 mil personas, posicionándose como la principal diáspora latinoamericana en ese país y representando por lo menos el 20% de la población nacida en el exterior. Es decir, solo en Canadá 120 mil personas por lo menos. Entonces ya se imaginará que esas 120 mil personas, que vaya por lo menos un tercio de ellas más los turistas que van de Colombia, los que tienen visa.
0: Estoy viendo el estadio, es una belleza. El estadio de Vancouver es una cosa hermosa. Es un estadio techado, Jota.
1: Sí, es muy hermoso ese estadio, uno de los más importantes que tiene. Diría yo que el más importante que tiene Canadá.
0: Totalmente techado. Solamente tiene arribita un huequito como para que entre luz. Pero el resto, todo el estadio
1: es techado. Para que le entre el agua a la coronilla a los jugadores.
0: Eso
1: ahí.
0: Sí. Para que en la hora de hidratación, pues les caiga un poquito de agua.
1: Para que le entre el espantatontos.
0: El espantatontos, ¿qué es eso, insulso?
1: Claro, ese es el agua, el agüita. Bueno, digámosle el espantacharly.
0: ¿Qué tal este payaso? Oiga, está muy bonito el estadio de Vancouver, muy chévere. 54 mil espectadores le caben. Fue fundado en el año de 1983. Y se puso a disposición de un equipo local que se llama los Lions, o los BC Lions de Canadá. Ellos allí juegan en el estadio de Vancouver. ¡Ay, Colombia!
2: Olímpica Estéreo, buenos días. Quiero el link para participar.
0: Claro que sí. El marcador que más predomina, voy a revisar cómo está esto acá en nuestro WhatsApp. 1-0, J, es el que más predomina a favor de Colombia. Le sigue 2-1 y 2-0. Son los que la gente más ha dicho en nuestro WhatsApp. Sandra, ¿qué hubo?
3: Buenos días, Olímpico, el marcador hoy, Colombia, 2-1, ganando Colombia, vamos Colombia con toda.
0: 2-1, gana la CL Colombia, buenas.
4: Buenos días, mi Charlie, de aquí Rivera, ya en Tobar, 1-0 gana Colombia, 1-0 gana Colombia.
0: 1-0 gana la selección Colombia, y ese último, ya para cerrar, Dalia, ¿cómo estás?
5: Buenos días, Olímpica, hoy queda ganando 2-1, ganando Colombia.
0: 2-1, gana la selección Colombia. Bien, 7 de la mañana, 27 minutos. Ayer, rueda de prensa, hablaba el técnico Néstor Lorenzo. Lo vi muy entusiasmado, ¿sabe, Jota?
1: Pero, ¿Qué fue lo que dijo entre palabras?
0: El hombre lo que está criticando, no únicamente él, sino también la Federación Colombiana de Fútbol, Jota, son los traslados y los cambios horarios. Dice que comenzaron jugando en México, luego en Guadalajara, después se fueron para Kansas y ahora están jugando en Vancouver. El último vuelo fue de 4 horas, Jota, imagínense, desde Kansas hasta Vancouver fueron 4 horas de vuelo. Dice que esto desgasta al equipo, tanto vuelo, tanto traslado, cambio para aquí, cambio para allá.
1: Total,
0: que allá es 2 horas menos, aquí son 3 horas más. Dice que eso descuadra un poco al equipo. Entonces que, pues, no se está quejando y que sea un factor negativo para el equipo. Pero sí dijo el técnico que se nota el desgaste en los jugadores. Porque primero están jugando muy seguido. Y segundo,

0: los traslados, Jota.
1: Y que muy seguido, cada 8 días, cada 15 días.
0: ¡Ah, tampoco!
1: Esos partidos de la Selección Colombia empezamos el mes pasado.
0: No.
1: Apenas llevan 4 partidos en 2 meses.
0: Ya, por ejemplo, llegaron ayer a Vancouver, hicieron el primer entrenamiento y ya se acabó. No han reconocido ni siquiera la cancha del estadio.
1: Y no lo van a reconocer si no han reconocido un poco Juan Vitos por ahí. Hay un poco de gente que no ha reconocido Juan Vitos y estos van a reconocer ya que son como 21.
0: Y Suiza sí ha jugado todos sus partidos en ese estadio.
1: Pero es que ellos tienen la Cruz Roja por el
0: ¿Por eso es que juegan ahí?
1: Claro.
0: Ellos han jugado todos sus partidos en el mismo estadio, es decir, en el estadio de Vancouver. Vamos a ver qué pasa.
1: Pero pues de eso también se trata la cita mundialista. Hay que hacerse sobre todo ese tipo de situaciones. Colombia hoy va de camiseta amarilla, pantaloneta blanca, medias blancas con un tinte amarillo, azul y rojo en cuando empieza pues como la parte más alta de la media. Ese es el uniforme para hoy de Colombia. Ese es el uniforme que escogió la FIFA como pues la prenda que van a vestir hoy. Camiseta amarilla, pantaloneta blanca, medias blancas. Entre tanto, el conjunto suizo estará de rojo completamente.
0: ¿Ah, sí? ¿Con la crucecita blanca?
1: Sí, señor.
0: Ah, bueno, la Cruz Roja, dijo don Insulso.
1: No, ya la cambiaron, de que blanca. Pero porque yo les hice la crítica.
0: Ah, usted le hizo la crítica.
2: Con Colombia, 1-0, 1-0.
0: 1-0 gana la Selección Colombia. Bueno, ya para cerrar el tema de el técnico dijo, bueno, lo sabíamos desde un principio, sabíamos que así iba a ser el tema, que tocaba viajar entre 3 países, México, Estados Unidos y Canadá, pero no pensamos que fuera así de desgastante, fue lo que dijo ayer el técnico Néstor Lorenzo. Algo le pasó similar en la Copa América, ¿no? A la Selección Colombia, tuvo que viajar en varios territorios durante 15 días, 20 días, y bueno, el desgaste se vio al final. 7:30 minutos, aquí está Don Insulso, el hombre de las oraciones.
1: Póngale cuidado que fue un amigo al médico.
0: Ajá.
1: ¿Cómo llamar al amigo, digamos?
0: Póngale Henry.
1: ¡Se fue Henry Díaz! Pero no, otro amigo.
0: Otro Henry.
1: ¡Se fue Henry! Que pan del médico, eso llegó cogiendo.
0: ¡Híjole!
1: Eso llegó cogiendo, parecía JJ cuando estaba en recuperación. En verdad no sabía por dónde agarrar.
0: Sí.
1: Y eso cogía y llegó el médico y le dijo, don Henry, ¿qué le pasó? Dijo, no, doctor Don Galeno.
0: ¿Don Galeno?
1: Sí, porque es el doctor Galeno.
0: Sí.
1: Dijo, ay, doctor, mire lo que estaba, ¿qué pasa? Que estaba jugando fútbol en el parque. Estaba jugando fútbol ahí con los muchachos ahí de la quinta. Cuando intenté patear el balón y sabe que le zampé fue una piedra.
0: A la piedra, le pegó una piedra.
1: Le zampé una piedra que estaba ahí al lado.
0: No.
1: El doctor le dijo, no, perdóneme, pero si usted sí es mucho torombolo.
0: Soy bruto.
1: Usted sí es mucho atembao. Usted sí es que mucho... Pero tardado.
0: Es verdad.
1: Dijo, no, y eso no es nada. Ah, yo me fue bien comparado con el que intentó zamparle la cabeza.
0: 7:32. Buenos días, Gran Olímpica. ¡Oh! ¡Oh!

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3: Ya son las 7 de la mañana, 38 minutos. A esta hora reportan nuestros oyentes Olímpica a través del WhatsApp 321-612-603. Un cierre en la ruta nacional 45 a la altura del sector de Castilla. Aparentemente, pasadas las 6 de la mañana de este sector, se registra un cierre, el cual de momento desconocemos cuál es la motivación. Estamos al pendiente de confirmar de qué se trata la situación que se viene registrando allí, lo que sí se está generando inconvenientes de movilidad. Repetimos, cierre en la ruta entre el centro del país y la ciudad de Neiva, a la altura del municipio del corregimiento de Castilla. Desde las 6 de la mañana no hay tránsito para ninguno de los lados. Al parecer se trataría entonces de un cierre por cuenta de las comunidades campesinas en el sector.
1: Jota, lo que se conoció desde el día de ayer, se están pidiendo la pavimentación de una vía terciaria que comunica a Castilla con uno de los municipios del sector. Creo que es Coyaima, si no estoy mal. Entonces están exigiendo que el gobierno departamental del Tolima pues le meta maquinaria al tema, que le meta platica y que les pavimenten esta ruta que lleva mucho tiempo. Ellos están exigiendo esto desde hace ya varios años, pero dicen que las vías de hecho es la única forma que tienen para presionar al gobierno departamental y así se le solucione el tema de esta vía. Entonces, entre Castilla y Natagaima, ¿no, Jota?
3: Sí, señor.
1: Hay en este momento cierre vial, todo por las comunidades indígenas que están protestando en la ruta.
2: Otra oracioncita, por favor.
1: Oraciones. Por
2: favor, porque llamo con fe.
1: Yo le ayudo, tranquilo.
2: San Sombrero Huelteado de San Agustín.
1: Sombrero Huelteado de San Agustín.
2: Que el que venga a fanfarronear se resbale con la sombra y después nos tenga que aplaudir.
1: ¡Sí, señor! Lo aplaudo. Dolly Sunza, el temprano más bacano. 7 de la mañana, 40 minutos. Hoy juega mi selección Colombia.
4: ¡Lo digo, orgullo!

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5: Mañana 49, es temprano, es más bacano, 7:49.

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1: ¿Cómo le fue hoy con el muñequito del Nequi, insulso? Ya,
2: ya. No, ese bendito muñeco es un berrión. Eso es un... No.
1: Berriondo, ¿no?
2: Eso es una berriondera. Uno va a pagar con el celular descargado y primero se le descarga que el bendito este meter gol.
1: Sale el muñequito del Nequi y ya tiene ese balón vuelto nada, ese muñeco. Usted abre la aplicación y lo primero que le sale es el muñeco tirando el balón. Venga, voy a abrir la aplicación, voy a hacer el ensayo. Estoy ingresando a mi Nequi y ahí está el muñeco, vea, lanzando el balón.
2: Y eso que no le han puesto narración, porque usted se imagina.
1: No, ni que le vayan a colocar narración.
2: Mucha atención, la trae el muñeco de Nequi, que se la pasa al otro muñeco de Nequi. Uno esperando que llegue el balón al fondo de la red.
1: Y usted esperando para enviar la plática.
2: Ay, bendito, y uno ahí rogando que no se le vaya a terminar de descargar el celular, porque eso justo ocurre cuando uno ya se ha hartado la comida.
1: Es verdad, sí, es cierto.
2: Ya uno se comió la sarta de empanadas y toda la vuelta, y va uno a pagar, tiene 1% de batería y toca esperar que el muñeco meta el gol. ¡No, solo eso!
1: ¿Qué?
2: ¿Cómo será de jodido y de berriondo que uno sin señal y el muñeco sí juega?
1: Sí. Sí,
2: y va uno
1: sí
2: a mandar billetes y ahí sí no hay señal.
1: Sí,
2: pero
1: sí,
2: para
1: sí
2: que el muñeco sí juegue, ahí sí hay. Ay, señor.
1: No necesita datos, para que vea usted. 7:55. Oiga, insulso, mire que nos acaban de llamar unos oyentes de Coyaima y también de Castilla a contarnos la problemática.
3: ¿Qué dicen? ¿Qué fue lo que pasó? ¿Qué información hay directamente de este sector donde hay cierre desde las 6 de la mañana?
1: Así es, Jota.
4: Bueno, ya Olímpica, acá en el municipio de Aipen. Olímpica, el cierre en Castilla es porque la gobernadora se comprometió a pavimentar un pedazo de vía que hay en el cruce de aquí de Castilla con Planada. Entonces,
1: Planadas.
4: Sí, y para de Planada, Cúllame, entonces hay un pedazo que hay que pavimentar. Entonces están haciendo el paro por eso, porque la gobernadora no se ha puesto las pilas en pavimentar ese pedazo.
2: Que
4: es por eso.
2: Les pavimenten.
1: Que les pavimenten.
2: Que les pavimenten.
1: Okay.
2: Los jodidos que tienen que hacer la vuelta mañana, porque hoy como hay partido de Colombia no los van a atender.
1: Por acá me están contando que llevan 16 años, Jota,
2: no,
1: con esta problemática. Al
2: ya
1: parecer.
2: Esperaron 16 añitos, esperen un día más.
1: ¿Sí? ¿Es cierto que sí?
2: Hoy no, pero Colombia. Insulso, póngale seriedad.
1: La gente de Coyaima.
2: 16 años necesitando ahí soluciones de movilidad, claro.
1: Ya, más de que esta vía está vuelta, nada, lleva mucho tiempo, incluso.
2: A ver, ¿la que usted tiene, pues ya?
1: ¿Qué? No tengo nada, ni finca, ni terreno.
2: ¿Recibe tamales de allá?
1: Ah, no, eso más arriba. Eso
2: es más arriba.
1: Sí, es un poco más arriba. Pero ahí donde le digo.
2: ¡Que les pavimenten!
1: ¿Qué?
2: ¡Que les pavimenten!
1: Me deja hablar, señor, gracias. Ay, no, ya no voy a hablar nada así. Sí. Buenos días, Olímpica Estéreo.
5: Charlie Jotica, buenos días.
3: ¿Cómo estás? Buenos días.
5: Pues sí, se pudo con el brujo y ganamos.
2: ¡Cierto!
5: Con esto no va a ser la excepción.
2: Sí,
5: vamos
2: se puede.
5: A quedar 2-1 ganando Colombia. En nombre de Dios.
1: 2-1.
2: Colombia, yo te apoyo.
1: ¡Colombia! ¡Colombia! Nuevamente gana con Olímpica Estéreo. Olímpica se metió, hola.
6: Muy buenos días, Charlie, Monocuco. Que no se preocupen que por la maldición que le echó ese brujo pues ya a la Selección Colombia.
1: ¿Por qué luego?
6: Y aquí también tenemos la bruja Dioselina. Ya rezó la Selección Colombia. Ya estamos, guapé.
1: Ya le echó el limón en cruz y estamos listos para el partido de hoy.
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3: Aquí están las noticias en Olímpica Estéreo 100.3. A esta hora hay cierre entre Neiva y el departamento del Huila a la altura del municipio de Castilla desde las 6 de la mañana. Allí comunidades campesinas e indígenas salen entonces en voz de protesta buscando la pavimentación de importantes ejes viales que conectan sus regiones con el centro del país.
1: Atención, las cifras que entregó el gobierno local y departamental sobre el Festival del Bambuco. Más de 157.000 asistentes, ocupación hotelera del 98% y la reducción del 56% en homicidios fueron las cifras que se entregó el día de ayer.
3: Atención, una grave denuncia llega desde el municipio de Algeciras. Los presidentes salientes y entrantes de las juntas de acción comunal en zona rural del municipio de Algeciras rechazan ser utilizados para recaudar cobros ilegales a campesinos. Las disidencias de alias Calarcá estarían exigiendo no solo dinero por hectárea de café, sino de cultivos de pancoger, potreros y hasta rastrojo. Desde la Federación Comunal del Departamento del Huila señalan que los líderes comunales no tienen garantías del Estado. Abro comillas, se dejó constancia de que no lograrse un consenso que permita excluir a las juntas de acción comunal de cualquier responsabilidad relacionada con el recaudo de dichos recursos. Estamos hablando de los presidentes de las juntas de acción, no asumirán esa función, así lo señala un acta realizada en la reunión de la Asociación de Juntas de Acción Comunal del municipio de Algeciras. 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
1: Son las 7:59 minutos en Olímpica Estéreo. Atención. Sigue el proceso contra el nuevo modelo de pasaportes en Colombia. El Consejo de Estado mantuvo vigente la acción popular que cuestiona el nuevo esquema de expedición de pasaportes y revocó la tutela que buscaba frenar el proceso judicial en Colombia. 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
3: Noticias en Olímpica Estéreo 100.3, mucha atención. Tras permanecer 5 días en una unidad de cuidados intensivos en la clínica Medilaser, falleció un hombre identificado como Luis Alfonso Reyes Naranjo, de 59 años, que no logró recuperarse luego de las graves lesiones sufridas en medio de un accidente de tránsito. La situación ocurrió en el norte de la capital huilense. La Secretaría de Movilidad de Neiva ya adelanta las respectivas investigaciones para esclarecer las causas que dieron origen a este siniestro vial.
1: Más noticias en Olímpica temprano, es más bacano. En choque de motos murió un hombre en la ciudad. Luego de permanecer 5 días en la unidad de cuidados intensivos de la clínica Medilaser, falleció Luis Alfonso Reyes Naranjo, de 59 años, quien no logró recuperarse de las graves lesiones que sufrió en un accidente de tránsito ocurrido en el norte de la capital del Huila. La Secretaría de Movilidad adelanta las investigaciones para esclarecer el hecho.
3: Atención, un fuerte estruendo fue reportado la noche anterior en jurisdicción del municipio de Obo, donde fue activado un artefacto explosivo de fabricación artesanal a las afueras de la oficina de la concesionaria Ruta al Sur, ubicada en inmediaciones del peaje Laberinto en la Ruta 45. Al parecer, los responsables habrían sido 2 sujetos que llegaron en motocicleta, descargaron el elemento, emprendieron huida y minutos después el explosivo detonó.
1: 8:00 a.m. Desde el Ministerio de Minas y Energía, Jota, oyentes, se habla nuevamente de la hora Gaviria. Para los que vivieron la época, año 1992, se acordará que para esa época se adelantó el reloj 1 hora. ¿Esto para qué? Para aprovechar la luz del día. Era que era una época de apagones, Jota. La presidenta de la Asociación Colombiana de Generadores de Energía Eléctrica, Natalia Gutiérrez, volvió a alzar la voz urgente por la necesidad de adoptar medidas y evitar un apagón durante el fenómeno del Niño, que se traduce en menor cantidad de agua en la generación de energía eléctrica mediante hidroeléctricas. Será uno de los fenómenos más intensos de la historia reciente, incluso se le compara con el de 1992. Ahora, la pregunta es, ¿volverá nuevamente la hora Gaviria?
3: Noticias en Olímpica, la Policía Metropolitana de Neiva acaba de anunciar un amplio dispositivo de seguridad concerniente al partido entre Colombia y Suiza, que se disputará este martes 3 de la tarde por los octavos de final del Mundial. El coronel Héctor Jairo Betancourt hizo un llamado a la ciudadanía para disfrutar del encuentro con buen comportamiento y evitar hechos que afecten la convivencia durante la jornada. Para garantizar la seguridad antes, durante y después de los compromiso deportivo, serán desplegados 200 uniformados en diferentes puntos estratégicos de la ciudad, especialmente en establecimientos de comercio, zonas de alta afluencia y lugares donde tradicionalmente se concentran los aficionados para disfrutar de la gesta mundialista. Olímpica. Charlie, hasta ahora hay noticia de última hora. El presidente electo Abelardo de la Estrella ordenó a su vicepresidente José Manuel Restrepo suspender inmediatamente el proceso de empalme con el actual gobierno de Gustavo Petro, al que tildó, abro comillas, de corrupto. Mi deber es proteger los intereses de la nación y garantizar su transición. Y abro comillas porque esto también lo acaba de publicar en su cuenta oficial de X. Acabo de darle instrucciones al señor vicepresidente electo de la República para que suspenda de manera inmediata el proceso de empalme con el gobierno corrupto que termina su periodo. Un gobierno que con sus decisiones y su conducta pretenden destruir a Colombia. Entre el texto dice que en el transcurso de la mañana se va a dirigir a la nación a través de sus redes sociales para explicar a los colombianos las razones de esta decisión y las medidas que va a adoptar de inmediato.
1: Es cierto lo que usted acaba de decir, Jota. El vicepresidente ayer hablaba con los medios de comunicación y dijo que había habido rifirrafe entre el gobierno nacional saliente y el entrante, porque al parecer, dice el vicepresidente electo, no quieren entregar las cuentas claras. Esperemos a ver. Temprano es más bacano. 8:03 en Temprano es más bacano. Buenos días.
7: Atención, mucha atención. Aquí llegan las verdaderas noticias. Las noticias más impactantes, las
1: gol. ¡Qué gol!
7: De Colombia. ¡Gol! Mucha atención, aquí llegan las noticias más rimbombas. Aquí donde nada puede mal ir, Sai. Aquí están las noticias con más impacto informativo. Las noticias más desinformativas de la radio, la prensa, la televisión y todos los medios tradicionales y no tradicionales.
1: Ah, pues.
7: Hoy con la dirección de Don Monocuco y la presentación de su locutor freelancer Don Insulso.
1: Eso.
7: En las Cuco Noticias.
1: Bienvenido, Insulso, a las Cuco Noticias.
7: Dale mucha atención. Atención, aquí llegan las Cuco Noticias.
1: Te desinforman.
7: Te desinforman. Sí, señor. Con la dirección de Don Monocuco, aquí está el noticiero más desinformativo de la radio, la prensa, la televisión y todos los medios.
1: Le creo.
7: Y por haber.
1: Le creo, le creo.
7: Mucha atención. Hay una denuncia que hace el equipo de Francia. ¿Cuál es que juega contra Colombia?
1: Hoy, Suiza.
7: Hay una denuncia que hace el equipo de Suiza.
1: ¿Qué hay? ¿Qué hay? ¿Qué
7: se dice? Fueron para una panadería de colombianos allá. ¿En dónde están?
1: En Vancouver.
7: En Vancouver.
1: Sí, señor.
7: Se fueron para una panadería de colombianos. Allá pidieron pan fresco y le vendieron pan del otro día a precio del mismo día.
1: ¡No!
7: Es decir, se la pusieron dura.
1: Se la pusieron dura, sí, señor.
7: Atención, noticia de última hora. Se acaba de descubrir un estudio de las estudios de la universidad.
1: ¿Qué fue?
7: Acaban de descubrir que las jirafas toman más agua en el mes de marzo que en el mes de febrero.
1: ¿Y a cómo llegaron a esa conclusión?
7: Porque marzo tiene más días que febrero.
1: ¡Ah, pues obvio, sí! A ver, a ver. Insulsa esas noticias.
7: Son noticias y hay que darlas.
1: No.
7: Son noticias y hay que darlas.
1: Es lo que tienes para huevo, hermano, no, en serio.
7: Mucha atención, acaban de llegarnos una denuncia. Sí, una denuncia.
1: A ver, a ver.
7: Denuncian que en el barrio Cándido Lejí. Simón. Un muchacho recibió un ataque de calor.
1: Ah, sí, con la temperatura alta de estos días.
7: Cuando llegaron las autoridades, le decían a la señora que estaba en su compañía: señora, suelte la plancha, suelte la plancha.
1: Ah, un ataque
7: de calor. Sabemos que fue un ataque de calor.
1: Pobrecito el tipo.
7: Uy, ¿qué pasó? ¿Qué pasó?
1: Hoy juega Colombia, ¿no?
7: Ah, sí, señor, hoy juega Colombia. La redacción de las Cuco Noticias ya supo cuál será la formación ideal para hoy.
1: Ah, bien, me gusta.
7: La formación ideal dice que hoy va a estar Don Javier.
1: ¿Don Javier?
7: Don Jaime. Don Lucho. Con polas en la mano y frente a la pantalla.
1: ¡Sí, señor! ¡Sí, señor!
7: Estas fueron las Cuco Noticias.
1: Lo único bueno del tema, Insulso, es que el partido se va a emitir a las 3 de la tarde, o sea que aguanta las frías a esa hora, ¿o no?
7: Aguantan las frías y las refrías. Mucha atención. Mucha atención.
1: Dele, Insulso, dele.
7: Jugadores de la selección Colombia andan denunciando un tal jugador de apellido Norrea.
1: ¿Qué? ¿Pero quién? ¿Norrea? ¿No hay ninguno?
7: Un tal jugador de apellido Norrea.
1: No lo conozco.
7: Que juega en la selección de Suiza.
1: Ah, allá hay uno que se llama Norrea.
7: De apellido Norrea.
1: No, ¿y quién es?
7: Uno que les va a dar pata a todos.
1: ¡Ah, de nombre Diego!
8: María Clara.
7: 8 de la mañana, 7 temprano es más bacano.
1: ¿No será Diego, Insulso?
7: De apellido Norrea.
1: Ah, sí, sí.

13 minutos. 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
1: Quince, buenos días, temprano es más bacano. Te estamos acompañando en esta mañana futbolera. Hoy juega mi selección Colombia. Ok.
2: Atención, atención, se la trae Camilo Vargas, que se la pasa Montero a David Ospina.
1: ¿Qué?
2: No, estoy narrando un gol.
1: Un gol,
2: sí.
1: La está narrando un gol. Ya.
2: Montero se la pasa a Camilo Vargas, David Ospina, que la lleva con la mano. David, ¿por qué la lleva con la mano?
1: No sé, que la lleva con la mano. Eso no es.
2: ¿Quién escribió esta joda? ¿Quién?
1: ¿Será fútbol americano o qué?
2: Yo creo, porque como esos estadios allá son de fútbol americano.
1: Sí, es verdad. De hecho, el estadio de Vancouver es un estadio de fútbol americano.
2: Sí, de hecho sí, y casi todos los del mundial han sido de fútbol americano. Lo que pasa es que los adaptaron para esta cita.
1: Así es, don Jota. ¿Qué le parece si vamos con los deportes?
2: ¡De una!
1: A esta hora de la mañana, los deportes en Temprano es más bacano.
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1: 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Con ustedes el cantante del gol, Javier Fernández, en Temprano es más bacano. ¡Javier Fernández! ¡El cantante del gol! ¡Se me dio!
3: Aquí estamos, señoras y señores. Estas son las tres noticias importantes porque hoy juega nuestra amada Selección Colombia aquí en el Campeonato del Mundo. Y los oyentes de Olímpica Estéreo estarán informados permanentemente de lo que suceda con nuestra amada Selección Colombia. Ha hablado el técnico Lorenzo. Lorenzo, el técnico de nuestra selección, ha dicho que hay que bajarle un poquito el tono a la posibilidad de un título, que todavía no se puede hablar de él. Que el Mundial se juega paso a paso, y eso es totalmente cierto. Bajarle un poquito la espuma a ese favoritismo que, infortunadamente, en otros Mundiales no nos ha hecho nada bien. Colombia hoy podría tener variantes. Ya todos sabemos que John Córdoba no podrá estar el resto del Mundial por un tirón, el que fue objeto en el partido inmediatamente anterior. Pero se dice que un tema viral ha afectado a algunos jugadores de selección. Se piensa que hoy en la formación titular de pronto no esté James Rodríguez. Ya lo habíamos informado desde la semana anterior, incluso que podría estar Juan Fernando Quintero en la formación titular, y por supuesto regresar a la formación titular Luis Suárez, el delantero Luis Suárez, acompañando a Lucho Díaz. El resto de equipo no cambiaría, es decir, estará con Vargas para la portería, con Muñoz por sector derecho, con Davinson Sánchez, con John Lucumí y con Johan Mojica en la parte de atrás. En la mitad de la cancha, la gran figura y revelación del Campeonato del Mundo, en la mitad el joven Gustavo Puerta, de 22 años, Jefferson Lerma, de excelente trabajo en esa mitad de terreno, y estaría entonces Juan Fernando Quintero, y por ahí cerca estaría John Arias, y en la parte ofensiva estarían los Luchos, Lucho Díaz y Lucho Suárez. Esa es la más probable formación. Si se mejora el tema de James Rodríguez, podría estar, pero sabemos desde hace días, y lo hemos informado aquí en Olímpica Estéreo, que James Rodríguez de pronto no está en la formación titular, aparte que su condición físico-atlética no es la mejor. No le ha ido bien a James Rodríguez en esta Copa del Mundo. Señoras y señores, se han ido los anfitriones del Campeonato Mundial. Se ha ido Estados Unidos, se ha ido Canadá y se ha ido el conjunto de México. Los tres anfitriones ya no están en la Copa del Mundo. Entre los ocho mejores hay otros. Está Bélgica, que se enfrentará al conjunto norteamericano y le ganó 4-1. Francia se va a enfrentar a Marruecos el 9 de julio. El 11 de julio, Inglaterra se enfrenta a Noruega. Ese es duelo de goleadores. Kane frente al señor Haaland. A las 5 de la tarde sería ese partido. Y hoy se define cuál será el otro partido, el 11 de julio, día sábado, a las 8 p.m. Hoy se enfrenta Argentina frente a Egipto y Colombia frente a Suiza. Así está este Campeonato del Mundo. Éxitos para nuestra amada Selección Colombia. Ese partido será a las 3 de la tarde, hora local. Abrazo para todos, aquí seguimos en Olímpica que
2: se metió. Muchas gracias al cantante del gol. Ahí le faltó al cantante del gol unas variantes buenas.
1: ¿Qué?
2: Ya están anunciadas variantes buenas y que están funcionando bien. Para la variante Rivera, la variante Campalegre. Hay una variante que no ha funcionado y que no ha gustado mucho.
1: ¿Cuál es? ¿Cuál es
2: la
1: que
2: la de Obo, no ha gustado.
1: 8:20 minutos en temprano, el más bacano. Hoy juega la selección Colombia.
2: Esa casi no ha gustado.
1: Desde el aeropuerto de Obo para acá.

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1: En Olímpica 823, buenos días, temprano y más bacano, ¿cómo vamos? Hay ánimo, hay fiebre amarilla en la ciudad de Neiva, J. Nuevamente, Colombia enfrentará a un equipo grande en las Copas del Mundo. Esta vez será Suiza nuestro adversario. Toda la mañana hemos venido hablando del tema, JJ nos ha dado luces de lo que es este equipo, del equipo suizo. Okay, entre otras cosas, J, déjenos claro cómo le ha ido a la selección suiza en esta Copa del Mundo. En la primera ronda, voy a revisar por acá, de hecho yo tengo mi calendario, mire el que me compré, cómo me vio ahí.
2: Lo veo viendo, Charlie.
1: Este calendario me lo regalaron y aquí apunto todos los resultados del Mundial, vea.
2: Vea, a propósito, pues así han sido como las participaciones de la selección de Suiza en la Copa Mundial. Fue alcanzar los cuartos de final, la mejor oportunidad la logró en tres ocasiones, en el 34, en Italia 1934, en 1938 y en 1954, que fue anfitrión, llegó nuevamente a los cuartos de final, pero el resto pues no ha tenido participaciones muy destacadas. Desde entonces Suiza ha sido una selección muy constante, pero nunca ha vuelto

0: 8:37 en temprano, es más bacano. 8:37 minutos. Bien, saludo por acá a la gente que está escribiendo a nuestro WhatsApp Olímpica, algunos solicitando el formulario para participar del Olimpigol. Recuerde que Olimpigol es el formulario para que usted participe en el marcador del partido Colombia-Suiza. ¿Listo? Ese es Olimpigol, lo llena con todos sus datos, su marcador, por favor, que quede bien claro. Y al final, debe estar pendiente de Olímpico para ver si se puede llevar alguno de los Olimpibalones. Don Jota, ¿cuál es la campaña que iniciamos a las 7 de la mañana hoy?
1: Bueno, desde las 7 de la mañana estamos acudiendo a el cariño de la gente, a la oportunidad de realizar una donación en pro de Venezuela, la gobernación del Huila, la gestora social del departamento, la Cruz Roja, también la Cruz Roja seccional Huila, Fenalco Huila, los medios de comunicación aliados del departamento, entre ellos Mix Radio, Olímpica Estéreo, Unicentro, Neiva, nos unimos en una gran convocatoria de solidaridad, lógicamente, para brindar un apoyo importante a nuestros hermanos venezolanos que hoy atraviesan una difícil situación. Hoy desde las 7 de la mañana, hoy desde las 7 de la mañana, la plazoleta central del Unicentro, usted puede ir para que se sume a esta gran iniciativa, a esta causa, realizando una donación que puede ir desde los 1,000 pesos en adelante. ¿Cómo? Pues a través de los canales oficiales de la Cruz Roja Colombiana. Cada aporte, sin importar su valor, hace la diferencia. Unidos podemos llevar esperanzas a quienes tanto lo necesitan. Estamos contigo, Venezuela, y hoy es la oportunidad de brindar esa donación que tanto necesitan. Nos hemos juntado, nos hemos unido los medios de comunicación aliados en el departamento del Huila. Voy a hacer un breve resumen entre ellos. Mix Radio, Radio 1, la FM Olímpica Estéreo, también Unicentro, los amigos de Cristalina, HJWK, Fenalco, la gobernación del Huila, la Cruz Roja Colombiana. Y por supuesto, estamos listos para que ustedes nos acompañen en esta gran jornada de donación en la plazoleta del Unicentro. Allí nos vamos a encontrar desde ya. Usted puede ir a cualquier hora del día, antes del partido, durante el partido, si quiere ya mismo vaya. Allí le van a habilitar un código QR si usted va a hacer una donación en monetaria. Si lo va a hacer en físico, pues también lo puede hacer allí con los amigos de la Cruz Roja seccional Huila, que están ubicados entonces ahí en la plazoleta del Unicentro. Vamos de corazón, vamos a acudir, vamos a brindar esa donación que tanto lo necesita el pueblo venezolano, que viene pasando una difícil situación por cuenta de dos terremotos seguidos, uno de 7,2 y otro de 7,5 el pasado 24 de junio, mientras nosotros estamos en pleno festival.
0: Hoy por ti, mañana por mí. Creo que ese es el momento de poner en práctica lo grande que es nuestro corazón. El colombiano promedio, Jota, tiene ese corazón de ayuda, ese corazón responsable de sus hermanos venezolanos. Y es que esa noticia nos ha causado no únicamente conmoción, sino también conocer historias de niños que quedaron huérfanos, madres que se quedaron sin sus hijos, personas que han fallecido y que todavía están dentro de los escombros. Los que han salvado su vida se encuentran viviendo en albergues, otros en los parques de la ciudad de Caracas y de La Guaira, otros están viviendo a la intemperie, J, en una silla de un parque, no tienen qué comer, no tienen qué vestir. El gobierno venezolano pues no les ha brindado la ayuda que ellos quisieran recibir, aunque ya hay comunidades de todos los lugares, de todos los países, han llegado de Estados Unidos, de Ecuador, han llegado de Argentina, de Chile, de Colombia. No se suple la necesidad que hay actualmente. Por eso queremos también dar nuestro granito de arena, aportar a esta noble causa. Todos unidos por Venezuela. La hora y el lugar de nuevo, JJ.
1: Sí, desde las 7 de la mañana, ahí en la plazoleta de Unicentro, hay que contar algo muy importante, y es que todas estas ayudas son canalizadas directamente mediante la Cruz Roja Colombiana,

0: y ellos, pues lógicamente, pues su seccional internacional se hará a cargo de todas estas donaciones y pues llevarlas a buen destino. Estamos hablando entonces de la Cruz Roja Colombiana y su seccional Huila, con quien estamos coordinando esta gran donatón. Hoy, 7 de julio, desde las 7 de la mañana, ¿dónde? En la plazoleta central del Unicentro, para que te sumes a esta causa realizando tu donación a través de los canales oficiales de la Cruz Roja Colombiana. Cada aporte, cada uno, sin importar su valor, hace la diferencia. Unidos podemos llevar esperanza a quienes más lo necesitan en este justo momento.
1: 8 de la mañana, 41. Color Esperanza. Diego Torres. Sea esa la oportunidad para que usted también de corazón apoye a nuestros hermanos venezolanos. No importa su ayuda monetaria. Si tiene 5,000 pesos, sirven. Si tiene 20,000, sirven. Si tiene 1,000 pesos, sirven. Jota, es que decía mi mamá, de maíz en maíz se llena el buche de la gallina.
0: Total.
1: Y acá es donde podemos colocar en práctica ese deseo de servir, ese servicio hacia los demás. Venezuela, estamos contigo.

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0: Temprano es más bacano, 8:59 minutos. Hoy es martes, martes olímpica.
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2: Buenos días, señores de Olímpica Estéreo, para mandar a saludar a mi papá que se encuentra hoy cumpliendo años, Joaquín Vargas. Lo manda a felicitar a su mujer María Gine Yaima, su mamá Eva Vargas, sus hermanos Guillermo Vargas y Mercedes Vargas y su yerno, sus entenados, Marta Guiliana Yaima, Luis Fernando, sus tías, sus primos y demás familiares. Me van a felicitar hoy, que hoy se encuentra cumpliendo años acá en la vereda Guasimal. Su mamá lo manda a felicitar desde la avenida Camilco.
0: Felicidades.
3: Tan bella, ella saludando a su papito hermoso.
0: Felicidades para él en su día.
3: Ah, que Dios me lo bendiga al hombre, que se nota que es camellador, que la familia lo quiere, lo ama un remontón y tan linda ella. Toda la familia lo mando a saludar.
0: María Fernanda Facundo también está de cumpleaños hoy en el barrio José Antonio Galán.
3: También la saluda al perrito, la perrita, la vecina Isidora, la vecina...
0: ¿Qué? ¿Cuál Isidora?
3: No, bueno, no estaba diciendo así.
0: No.
3: Si es cansón, don Insulso. No.
0: Ah, por acá dice, hola familia olímpica, saludos. Salúdame también en el barrio José Antonio Galán, de parte de su familia, a María Fernanda Facundo, que cumpla muchos años más de vida.
4: Chismes.
0: A ver. Ahora sí, don JJ Gutiérrez.
3: Ay, le tengo una, ay. Ordenaron extinción de dominio sobre una propiedad del ex arquero de Selección Colombia, René Higuita. ¿Cómo la ve usted?
0: ¿Qué?
3: Sí, señor. Ordenan extinción de dominio sobre una propiedad de René Higuita, que está ubicada en el poblado por presuntos vínculos con el cartel de Medellín.
0: Ah, ya entiendo de dónde viene
3: pues
0: esto.
3: Pues resulta que el juzgado primero penal del circuito especializado de Medellín adoptó la medida luego de valorar algunas pruebas de la fiscalía que vinculó el predio con fondos ilícitos y un esquema de testaferrato. La justicia colombiana ordenó la extinción de dominio sobre un inmueble importante y lujoso ubicado en el barrio El Poblado. Recordemos que El Poblado es de lo más top que tiene Medellín.
0: Sí, señor, de lo más
3: top. Propiedad del exfutbolista René Higuita y de un familiar. Al determinar que el bien fue comprado con recursos provenientes del narcotráfico y que estuvo además vinculado a una red de testaferrato ilegal del cartel de Medellín. La medida fue adoptada por el juzgado primero penal del circuito especializado de extinción de dominio de Medellín tras un proceso judicial. Allí evaluaron las pruebas presentadas por la Fiscalía General de la Nación. La decisión afecta a un predio de René Higuita, que consideró durante años como el principal proyecto familiar de su familia. ¿Ah?
0: ¡Dios santo!
3: El proceso judicial y la investigación sobre la vivienda. Es que de acuerdo con la Fiscalía, la propiedad quedó bajo la lupa de las autoridades luego de establecerse que esa fue comprada inicialmente por un hombre identificado como Gustavo Cuartas Rendón, que habría actuado como testaferro de los hermanos William y de Gerardo alias Kiko Moncada, integrantes del cartel de Medellín, que consideraron rutas, que coordinaron rutas de narcotráfico y administraron propiedades que le pertenecían a el extinto Pablo Escobar. La fiscalía demostró que ese inmueble de aproximadamente 1.253 metros cuadrados.
0: ¿Qué más quería?
3: Fue adquirido con fondos ilícitos y transferido sucesivamente hasta finalmente quedar registrado a nombre de René Higuita y uno de sus familiares. Durante el juicio, la fiscalía presentó testimonios, documentos directamente periciales y dictámenes periciales entre las pruebas y se destacó, según un estudio, que determinó la falsedad de una firma de una escritura pública. ¿Cómo la ve usted?
0: Es que recordemos, Jota, que en aquella época, en los años 90, cuando Pablo Escobar se encontraba recluido en la catedral, que era su cárcel de Envigado, el propio Higuita subía a jugar un picadito allá, a la cárcel de la catedral. Entonces, desde ahí se le comenzó a relacionar con el capo.
3: Pues incluso René estuvo en la cárcel, recordemos.
0: Sí.
3: Bueno, René Higuita, ídolo de Colombia, ha sostenido públicamente que adquirió esa propiedad de buena fe, sin conocimiento de su historial ilícito. En declaraciones, pues ha dicho que la negociación se realizó a través de un amigo y que la vivienda fue habitada por su familia en los años 90, cuando él formaba parte del Atlético Nacional. Según René Higuita, entregó dos apartamentos como parte de la transacción y nunca tuvo contacto directo con los hermanos Moncada ni con el supuesto testaferro Gustavo Cuarta Rendón. Es decir, dijo él, para que me dieran ese apartamento, yo di dos apartamentos en pago.
0: Ah, ya entiendo, claro, claro, él dio dos apartamentos a cambio de este.
3: Dice, el negocio me lo hace un compadre con la señora que representa a los dueños de la casa, fue lo que relató René Higuita, y señaló que los problemas judiciales comenzaron tras recibir una demanda relacionada con dicho predio. El propio René Higuita afirmó, abro comillas, en algún momento también me tiraron una granada, al referirse a las amenazas que lo llevaron a dejar la vivienda antes de concluir su proceso legal.
0: ¡Changos!
3: Pues este lío va para largo.
0: Claro, ya tiene que llegar a los estrados judiciales, Jota. Y concluir a ver allí quién tiene la razón.
3: René, eso sí está afectado. Dice que ha expresado que la pérdida de la vivienda representa un golpe personal y familiar, ya que allí ha invertido sus ahorros acumulados durante su carrera deportiva.
0: Toda su vida, claro.
3: Que Higuita relató que la propiedad actualmente en estado de abandono fue remodelada por él y su familia durante 5 años, constituyó el hogar principal de sus hijas. ¿Ah? Actualmente la casa está en abandono porque le tocó desocuparla, porque le hicieron un atentado.
0: Por todos esos líos.
3: Y después,
0: ¿no?,
3: vino todo el lío judicial y no han podido ni siquiera, pues eso está en abandono total.
0: Hombre, pues ojalá se le solucione el tema, el panorama a René Higuita y lo sacan de este embrollo. ¡Qué cosas! 9:05 a.m, tengo noticia del entretenimiento. ¿Usted sabe quién es Jorge Cao?
3: ¿Jorge Cao? ¿Quiere cacao?
0: No, no, Cao. Jorge Cao.
3: Claro, es un importante actor de la televisión colombiana.
0: Actor, él es cubano, ¿no?
3: Hizo pero siempre ha tenido más fama en Colombia.
0: Sí, claro. Hizo parte de la novela Pasión de Gavilanes.
3: Llame, yo soy ese hombre.
0: ¡Ay, qué es eso, insulso! Bueno, para los que no lo identifican todavía, él era el abuelo de las chicas Elizondo.
3: ¿Pero de la primera temporada o la más
0: reciente? De la primera temporada.
3: Sí, porque el más reciente es otro actor.
0: Otro actor, sí, exactamente. Él era el abuelo de las niñas Elizondo. Jorge Cao.
3: ¡Las pelotas del marrano!
0: Exactamente, el de las pelotas del marrano. Pues hermano, lo mataron en redes sociales, como todo el mundo comenzó a decir que había fallecido. ¿Qué? Jorge Cao, sí. Falleció Jorge Cao.
3: No, eso es mentira.
0: No, que estaban diciendo. Entonces, pues tuvo que él mismo salir a desmentir este rumor. A través de su red social dijo, hombre, ¿cómo así? Venga, ¿cómo que me mataron? Ay, Jorge Cao para rato. Y además de que él se reía de esa noticia falsa, Jota, todo el mundo se alertó, el mundo del entretenimiento el fin de semana pasado se alertó por esa afirmación de algunos portales en internet. Pero escuchemos el mensaje que publicó el mismo Jorge Cao a través de
5: su red. Queridos amigos, no sé ni qué decirle. Parece un chiste mayor, pero es feo y es desagradable. Soy Jorge Cao y estoy vivo, más vivo que nunca. Muchas gracias por todas las frases de pésame y todo esto a mi familia. ¿Pésame? Y a todo el mundo. Se ha convertido en un chiste nacional. Parece que ya se nos olvida la sintaxis y cuando hay dos puntos y un punto y una coma, etcétera, se hacen pausa o uno antes de hablar, de dar un titular de esa envergadura, esto debe pensarlo dos veces por redacción, en fin, el mundo que vivimos, que es el mundo este de la red. Pero yo sé que ustedes me aman, me quieren y yo amo profundamente a todos mis seguidores y a todos mis amigos.
0: Ahí está, son las declaraciones de Jorge Cao, actor cubano, que lo mataron el fin de semana a través de las redes sociales. Dijeron, falleció actor Jorge Cao.
3: Ah, eso pura mentira. Y lo más jodido, lo que más le causó rabia es que le hicieron una canción fea.
0: ¿Ah, sí?
3: Y que el pescado, cao
0: va a caer en la
3: Ya son las 9:08 a.m, temprano es más bacano.
0: Insulso, lo respeta usted, ¿no?
3: Cao.

0: ¿Cómo juega?
1: Hoy juega mi selección Colombia esta tarde, a las 3 de la tarde hora de Colombia. Van a jugar temprano, 3 de la tarde frente a la selección de Suiza. JJ.
2: Bueno, sí señor, ya todo está previsto entonces para ese partido que es importante. Pero sobre horas de la mañana se jugará un partido también que pues definirá cuál será el siguiente clasificado a la próxima ronda de la cita mundial. Estamos hablando del partido entre Argentina y Egipto. Ese partido será a las 11 de la mañana.
1: Ese está bueno.
2: Los comandados por Salah se enfrentarán a los comandados por el señor Leo Messi. Vamos a ver quién gana el pulso hoy. 11 de la mañana será ese partido y ese definirá entonces otro clasificado ya a lo que será cuartos de final. Entre tanto, Colombia, 3 de la tarde, la previa, lógicamente, Colombia empieza la previa desde el mediodía.
1: Claro que sí. No, desde antes, Jota, desde antes.
2: No, apenas termina el partido de Argentina, ya estamos en la previa. Incluso en este justo momento hemos recibido imágenes espectaculares de lo que es el banderazo que se viene registrando allá en territorio canadiense, donde a esta hora pues también se le hace un acompañamiento importante a la selección Colombia.
1: ¿Escucha la algarabía de la gente? Están a las afueras de la concentración del equipo de la Selección Colombia. Mal contadas, yo le pongo unas 3.000 personas, Jota, eso ahí. Gran cantidad de gente a las afueras de la concentración de la Selección Colombia de fútbol, colombianos.
2: Sí, señor. Charlie, a propósito, los cuartos de final ya van a empezar de una vez. Termina el partido de Colombia, se descansa un día.
1: O sea, mañana no hay fecha.
2: Mañana no hay fecha, pero el próximo jueves 9 a las 3 de la tarde, Francia se enfrenta ante Marruecos. El viernes, España ante Bélgica, Noruega ante Inglaterra el sábado y el domingo sería el partido de los dos equipos que se definen hoy.
1: O sea, puede ser Argentina-Egipto o Suiza-Colombia.
2: Sí.
1: Esperemos que sea Colombia. ¿Cuál le gusta más de rival? ¿Argentina o Egipto?
2: Ay, yo no sé, porque es que Argentina nos tiene la medida ya, pero a Argentina se le puede ganar porque ya le hemos hecho partido.
1: Sí, sí, ya le hemos hecho partido.
2: Y tenemos la espinita ahí de la Copa América.
1: Al que pasa.
2: En cambio, Egipto no lo hemos enfrentado y las elecciones de ese sector como que son, le han pesado a Colombia.
1: Sí, señor, tiene toda la razón. Bueno, esperemos a ver qué pasa hoy. Tendremos rival si Colombia pasa a siguiente fase. También tendremos rival ya definido en el día de hoy. Hombre, esta mañana hablábamos de las declaraciones del técnico Lorenzo en rueda de prensa. La prensa argentina le estaba consultando acerca de los viajes y todo esto. Y esto fue lo que respondió el técnico a la prensa ayer en la ciudad de Vancouver. Escuchemos.
3: Hola, Jaime. Sí, por supuesto que no es bueno viajar. No solo el viaje, sino el cambio de usos horarios, el cambio de clima, ¿no? Vamos de la humedad, de la altura, jugamos en la altura, en la humedad, en la sequedad, bueno, estamos un poco expuestos a esos cambios. Sabíamos que iba a ser así, el hecho de que se haya realizado el Mundial en tres países, que es un continente enorme, no le podía tocar a cualquiera, bueno, nos tocó a nosotros, y bueno, aceptarlo. Tratar de solucionarlo en el día a día y tener la mejor prestación posible.
1: Eso fue lo que respondió el técnico Néstor Lorenzo a la pregunta de que si esto se reflejaría en el desempeño de los jugadores en la cancha después de tanto viaje, después de altura, después de humedad. Es que Jota, estaban en Ciudad de México.
2: Sí.
1: Allá estaban en parte alta, eso es altísimo, son como 2.300 metros.
4: No, y es fichón, de tal manera alto, sí.
1: No, es la altura de la ciudad.
4: Ah, de la ciudad.
1: Sí, luego pasaron a Guadalajara, que es un poco más bajo, caliente. El cambio de clima, eso da gripita, no crea, eso da
2: claro,
1: gripita.
2: Por eso les dio
1: un cuadro gripal. Sí, exactamente. Luego viajaron a Kansas, que también estaba haciendo un calor infernal. Y ahora viajan a Vancouver, donde está haciendo frío. Imagínese.
4: Le pasó lo de un amigo y se fue por Detroit.
1: Ah, estás hablando de Detroit, el estado.
4: Ah, sí, claro.
1: De los Estados
4: Yo
1: Unidos.
4: También soy medio gringo.
1: Claro, sí, ya medio. ¡Tas, tas!
4: Le dieron por Detroit. ¡Tas, tas! O sea, la salida para que saliera para allá.
1: Ah, ok, perfecto, vale.
5: Hola, buenos días. Por favor, mándeme el link para participar en
1: el Olympic Gold.
5: En el marcador de hoy.
1: Listo, amor.
5: Por favor, gracias.
1: Ya lo estamos enviando. El Olympic Gold de Olímpica. Estamos entregando no uno, ni dos, ni tres. Va varios olimpibalones que tenemos para obsequiarle a los oyentes de Olímpica que participen y acierten en el marcador. Señores, Olímpica, oiga, no hay agua en el Timanco, como cuentan por acá, Jota.
2: ¿Otra vez?
1: Sí, sí, Timanco se fue. Bueno, ayer hablaban de que ya habían socializado con la gente de Timanco y ya les habían hablado acerca de esos cortes. Ya la comunidad estaba anunciando. Conductores tapan la vía en Castilla, dice acá los oyentes de Olímpica. A la hora, conductores están tapando la vía en Castilla ya cansados de tanto abuso. Y han colocado una tractomula de 16 ejes. Esa no es de 8, es de 16. Ya está atravesada sobre la carretera.
2: Están esperando que lleva un video bien para acomodar ahí unas sillas enfrente.
1: Para ver el partido.
2: Y un equipito de sonido para ver el partido.
1: Sí, sí. Ahí en la carpa se puede proyectar.
2: No, y lo más de bueno que allá hay pan de bono rico para uno mientras que pasa el partido. No, oye, de pronto le da una gulpia, unos tamalitos ahí. Uy, en Castilla, qué rico. Una vez el partido ahí. Uy, no, eso es una delicia.
1: Venga, le mandaron saludos.
2: Ay, ¿quién me mandó saludos?
1: Henry Díaz, hermano.
2: Henry Díaz.
1: Que no lo olvide.
2: No, yo como, como el viaje de Henry Díaz.
1: Ay, Dios mío. Sí.
2: Te nadie. Sienta en cuatro sillas arriba.
0: Me pueden enviar, me pueden enviar. Oye, a mi... Y ni me han agregado, la vez pasada me iban a agregar al WhatsApp ahí para ver la publicación y todo eso, y nada, no han agregado.
2: Benrito, es que tienen que seguir el link, usted lo sigue y ya, usted agrega automáticamente, lo tiene ahí en su canal, en el canal oficial de Olímpica.
1: No hay tanta vuelta, solamente
2: ya.
1: Le da
2: el solo link. Siga el link y ya.
1: Oiga, dice Henry que no exagere, insulso, que son solamente dos sillas.
2: Dos sillas, pero de madera, la gruesa.
1: 9 de la mañana, 19, temprano es
2: Más Bacano.

0: Cali, estoy haciendo una canción.
1: Ah, sí, a ver,
0: sí,
1: ¿cuál?
0: Sí, póngale cuidado.
1: A ver.
0: Mi Colombia salta al ruedo y a Suiza vamos a ganar.
1: ¡Ah, bien!
0: Les metemos 6-0. Mi selección está imparable. Ah, ¿se le parece a una por ahí?
1: Sí, sí, sí, sí, se me parece a la que canta con... con el Chacal del Sur.
0: No, que le va a parecer, si es el nuevo.
1: ¡Claro! La vecina tal has hecho.
0: Los suizos son pelagatos. Pa' la casa hay que mandarlos. Hoy nos toca que ganarles. Una paliza hay que darle.
1: ¡Sí, señor!
0: Así es que, ¿cierto?
1: Está bien, oiga, soy buen compositor. ¿Qué más? Me gusta cuando la canción tiene así ese estilo autóctono de Don Insulso.
0: Sí, cierto, tiene un estilo así como, como, uy, como descompuesto.
1: No, descompuesto no, yo dije autóctono.
0: Muchas gracias.
1: No quería llegar a descompuesto, pero ya que usted lo dijo.
2: Señor Olímpica Estéreo, buenos días. Mi marcador para hoy es 2 ganando Colombia.
1: 2
0: bueno,
1: gana
0: muy
1: Colombia.
0: Bien, hay que registrarlo ahí. Me hace el favor en el link directamente en nuestro canal oficial.
1: No se olvide de la campaña que tenemos en el día de hoy en el Centro Comercial Unicentro, Todos por Venezuela. Desde las 7 de la mañana empezamos esta campaña, J, en compañía de la Gobernación del Departamento, Fenalco, Unicentro Neiva, al igual que los medios aliados, Radio 1, la FM, Olímpica Estéreo, Miss Radio, Cristalina Estéreo y HJWK. Uniendo a los neivanos para que todos aportemos de manera económica a esta causa. Ahora, ¿cómo aportar? A través de las redes sociales de Olímpica hemos publicado un código QRJ que al momento de escanearlo lo va a direccionar directamente a la cuenta de ahorros de Da Vivienda perteneciente a la Cruz Roja Colombiana. 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Ahí en la plazoleta central hemos colocado un stand para que usted llegue, haga su donación. No importa cuánto tenga, si son 5,000 pesos, si son 2,000 pesos. Hombre, eso vale la pena que usted se ponga la mano en el corazón y eso nos sirve muchísimo para apoyar a estas familias de Venezuela que están pasando por un grave momento, Jota. 3,553 es la cifra oficial de fallecidos hasta el día de hoy. De esos terremotos del pasado 24 de junio. Y ayer estaba viendo la explicación de un experto. Uy, Jota, hágame el bendito favor. O sea, como quien dice, la sacaron barata, ¿oyó? Porque según lo que contaba este experto, ese sismo era para que hubiera acabado con gran parte de La Guaira Oriental, es decir, la parte que está frente al mar.
0: Gracias a Dios el tema no fue mayor.
1: Bendito el Señor, sí, hermano. Entonces, cualquier ayuda es muy buena. 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Si está fuera de Colombia, si está en otro país y quiere hacer una donación en dinero, le vamos a enviar este link del formulario, o mejor, del código QR, para que usted acceda directamente a la cuenta de la vivienda de la Cruz Roja Colombia.
0: Bueno, otra de las formas de acceder directamente al QR es con la imagen que nosotros ya tenemos publicada en nuestro canal oficial de WhatsApp. Ahí mismo donde usted va a poder inscribir el Olimpigol, ahí también está la imagen oficial con la invitación y está el QR con la cuenta y el canal oficial donde usted puede realizar su donación si de pronto no se quiere acercar hacia la 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
1: Sí, también lo puede hacer, tenemos el mismo video colgado ahora mismo, Jota, en los estados de WhatsApp de Olímpica, ahí está conectada la comunidad de nuestro WhatsApp y también en las redes sociales, Instagram y Facebook. En las historias hemos publicado también el código QR para que usted acceda y haga sus donaciones. Hoy por mí, mañana por ti. Todos unidos por Venezuela.
0: Charlie, cuando son las 9:28 minutos, le tengo el top 5 de recomendaciones que usted debe conocer sí o sí para que la camiseta de la Selección Colombia no le huela maluco.
1: ¡Ah! Yo sé que esto le sirve a más de uno, yo sé, Jota, porque, pana, hay que decirlo, la gente que se pone la camisa a las 7 de la mañana, a la hora del partido ya le huele a mico.
0: Sí, y eso tiene muchos factores, ojo, porque los especialistas ya nos dieron la recomendación y le tengo el top 5. Antes que Charlie ponga el efecto del top 5, hay recomendaciones extra de lo que yo les voy a decir que definitivamente no se puede hacer. No se recomienda guardar la camiseta húmeda en un morral para irse al trabajo, no, esto hace que le huela feo. Segundo, no se recomienda utilizar suavizante y si lo va a utilizar, utilice poquito, porque el suavizante se concentra y con el sudor empieza a oler a feo. No echar demasiado detergente, poquitín. No plancharla, ni secarla a altas temperaturas sin revisar primero la etiqueta. Las recomendaciones que dicen la etiqueta son muy importantes para que la prenda no le huela feo. Y última, esperar varios días para lavarla después de usarla no es recomendado. Ahora sí, vamos con el top 5.
1: ¡Arrancamos! Número 5.
0: Usa una camiseta interior deportiva o antitranspirante.
1: Por debajo.
0: Es decir, utilice por debajo otra para que la camiseta oficial de la Selección Colombia, la que usted compró original en el semáforo, no vaya a sentir el sudor de primera mano ahí, porque usted la va a tener mucho tiempo puesta. Una camiseta de compresión o una primera capa transpirable absorbe gran parte del sudor antes que esta llegue a la camiseta oficial de Colombia. Además, aplicar antitranspirante, no solo desodorante. Esto reduce la cantidad de sudor que alimenta bacterias, y las bacterias son las que se ponen a oler a feo.
1: Número 4.
0: Usar la cantidad correcta de detergente. Es que hay gente que le aplica y una cantidad. ¿Qué pasa? Cuando usted pone jabón de más en la ropa, esto no limpia mejor. El ponerle más jabón a la ropa no hace que su ropa quede más limpia. Nunca. ¡Peor! Queda con mugre. La ropa queda con jabón y con mugre. Y ese jabón, después de seco, pues usted de pronto le siente como olor a rico. Pero dos horitas después de usted ponérsela, y no solo la camiseta de la Selección Colombia, cualquier prenda, con un poquitico de sudor se le pone a oler a feo.
1: Hediondo.
0: Le pone a oler a feo porque es el olor de toda la ropa que usted lavó en ese justo momento en la lavadora.
1: Eso no me la sabía. Número 3.
0: Si ya tiene el olor impregnado, digamos, Charlie, usted la embarró y se le mojó y usted, bueno, se le puso a oler a feo en el partido pasado, no se la ponga, remójela en vinagre blanco.
1: Vinagre blanco.
0: Déjela por lo menos la nochecita en vinagre blanco antes de lavarla. Ahora sí, después mezcle una parte de vinagre blanco con cuatro partes de agua, déjela.

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0: Ladies and gentlemen, o sea, damas y caballeros, bienvenidos a partir de ahora y hasta las 10. Llega el momento del ring
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0: A ver, don JJ Gutiérrez.
2: Bueno, usted fue el que ganó ayer. Caramba. Le toca arrancar, papá, le toca arrancar.
0: ¿Me va a mandar de una vez?
2: Sí, de una vez.
0: Ok. Aquí está mi canción. ¿La conoce, don J?
2: Claro.
0: El ritmo que te mueve.

0: el ritmo que nos une. Ahí está mi canción, don JJ.
1: Y no está alentando.
2: Hoy es día de fútbol, que se regaló.
3: ¿Qué pasó?
0: ¿Qué pasó, J?
3: No ha pasado nada.
0: Lo noto callado, triste, aburrido, lánguido, meditabundo, cabizbajo.
3: Yo me voy con una que se llama Colombia Tierra.
0: ¿Tierra querida?
3: Sí.
0: Híjole.
3: Esa es la canción de Charlie, la mía se llama Colombia Tierra Querida. Colombiano que se respeta en el mundo entero, ¿alguna vez se ha disfrutado esta canción como se sea la que nos identifica también? Después, yo creo que después del himno nacional esta canción. Oh. ¿Qué más? Yo pudiera poner el himno nacional ahí, la pondría, pero no, toca ese.
0: Ahí está la canción de J, se llama Colombia.

0: ¿Cómo pueden votar? Fácil, mediante mensaje de voz en el 321-612-103. Votan por Charlie o votan por JJ.
1: ¿Qué pasó?
0: Vamos, mi Hotel Lovers.
2: Esta es la mía, Ryan Castro, el ritmo que nos une.
3: Pues el partido también se pelea.
2: Y la de JJ, Colombia, tierra querida. Vamos a votar. El primero en lograr una diferencia de 5 votos gana. Si no, vamos al voto finish. ¿Quedó claro eso, don J?
0: De una, de una.
2: Vamos a votar.
4: Olímpica, muy buenos días. Presentando sintonía desde el barrio Panorama por la de Ryan Castro.
2: Ryan. Ahí está. La de Ryan. Mami.
5: Muy buenos días, JJ. Yo voto por Charlie.
0: ¡Ay, no puede ser!
2: ¡Dos!
0: ¿Dónde está mi Hotel Lovers?
6: Coja la curva, coja la L. Si no está lentando.
7: Olímpica, buenos días.
0: Vamos, Colombia, tierra querida.
7: Juncal, por la segunda.
0: Colombia, tierra querida, eso.
2: ¡Dos a uno!
0: Colombiano que se respete en algún momento de su historia ha cantado esta canción.
2: Colombia, tierra.
0: Siéntase doblemente colombiano, triplemente colombiano, bueno, por esta canción.
2: Ya, Lamba.
0: Colombia, tierra querida, himno de fe, de alegría.
8: Buenos días, Olímpica. La primera.
2: 3-1. ¡Ay, ay, ay! Vamos, Olímpica, serio.
0: Vamos, Colombia, tierra querida.
2: Dime.
9: Olímpica Estéreo, mi voto es por Charlie.
2: Gracias.
0: 4-1.
2: 4-1.
0: Mira, pero Charlie, saqué votos míos también porque ¿qué?
2: ¿Pero qué hacemos si la gente no vota por usted?
0: Colombia, tierra
10: Olímpica,
0: querida.
10: Buenos días. Mi voto es por Charlie porque JJ, saquemos.
0: Ay, no, pero no sean así.
2: 5-1. ¡Ey! Si el siguiente voto es para mí, don J.
11: ¿Qué chimpazo?
10: Mami.
2: A chillar a los olivos, ¿oís?
0: No, ni tanto.
12: Familia Olímpica, buenos días. Mi voto es por la primera.
0: No,
2: papi, sí. ¿Qué dijo?
0: 6-1. Lo que no sabe la gente es que esa versión que está poniendo Charlie es la versión Made in el estudio JJ Gutiérrez. Esa es la versión mía. Entonces, muchas gracias por votar por mi trabajo. Que fue tendencia el año pasado durante la Copa América. Y lo logramos con Ryan Castro. Muy bien, muy bien.
2: Además de que esta versión le quedó mela caramela a don JJ Gutiérrez. Dígale algo a los oyentes ya para despedirse.
0: Muchas gracias, mi Hotel Lover. Sabemos que ahí están los votos. Yo sé que sí están. Un abrazo.
2: Aquí está Ryan Castro. El remix de JJ Gutiérrez. El ritmo que nos une. ¡Dímelo!

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0: mirándote.
1: ¿Qué?
2: Ya son las 10 de la mañana, 7 minutos en Olímpica Estéreo, se metió a 10 de la mañana, 7 minutos. Vengo a hacer una denuncia hoy, justamente cuando juega mi Colombia hermosa, mi Colombia amada. Vengo a hacer una denuncia. Una denuncia de esas que, ay, me acaban de tumbar ahorita en el Río Olímpica y acabo de descubrirlo ya que me siento por aquí en el Máster. Y es que escuchen.
3: Charlie, qué pena contigo, vamos con JJ, Colombia tierra querida, papá.
2: Una cantidad de votos por JJ Gutiérrez.
4: Olímpica, mi voto es por JJ.
2: Sí, ve, y Charlie no lo sacó al aire. Uy, no.
5: Charlie, buenos días, regálame el link para la polla. El partido Colombia.
2: Ah, bueno, el hombre.
5: Gracias.
2: El hombre lo votó.
4: Hola, Olímpica, muy buenos días. Mi voto es por JJ.
2: Sí, ve, y Charlie solo sacó uno mío al aire. Uy, no. Me sentí tumbado.
6: Bueno, reparta ese, devuélvelo, trampa.
2: ¿Sí ve? Trampa.
6: JJ.
2: ¿Sí ve? La gente votando por mí, Charlie no sacó los votos. ¡Auxilio!
7: Buenos días, señores Olímpica. Para participar en la polla, yo voto por Colombia, gana 3-0 ganando Colombia.
2: ¡Listo! Bueno, hay que registrarse ya mismo en el link dentro del canal oficial de Olímpica Estéreo.
8: Olímpica, buenos días, voto por Colombia, tierra querida.
2: ¿Sí ven? Uy, no, es que la trampa, cuando se hizo la trampa le pusieron de apellido Charlie de Jota. No, Charlie tramposo.
9: Olímpica, buenos días, gana Colombia 2-0.
2: 2-0, hágale papá, registro.
10: Jotita desde Campo Alegre reportando sintonía, claro, Jotita, ayuda contigo, pero imagínate, te va a tocar que también hacer tumbar esa votación. Bueno, aquí estamos firmes, ya coloqué la bandera Olímpica, se metió. Gana
11: Buenos días, Olímpica, mi voto va por Charlie.
2: Ah, pero ya, Carlos, votó Olímpica, hace rato.
12: Olímpica, buenos días. 1-2 ganando Colombia.
2: 2-1, listo. Hay que registrarse en el Gol Olímpica directamente en el canal oficial. Hola, Olímpica.
13: JJ, buenos días. Vamos. Yo te voté por su merced, JJ. Aquí Charlie Tramposo. Mándeme el link para el partido.
2: Bueno, hágale, papá. Ahí va.
14: Hola, Olímpica, buenos días. Reportando sintonía desde el municipio de Alcaldía. Hoy gana Colombia 2-0.
2: Listo. Olímpica, buenos días.
15: JJ, buenos días. A eso es lo que yo le llamo el escrutinio.
2: Es que sí, Charlie, a lo bien.
16: Buenos días, señores Olímpica. Queda 1-1.
2: Ok, partidazo. Uy, no, pero esperemos que no quede 1-1 porque no iríamos a los penaltis. Hola, Olímpica. Bueno, ahí lo quitaron. Hola, Olímpica, en el 321-612-103. No se les olvide ingresar directamente a nuestro canal oficial para que dejen su marcador en el Olímpicol.
17: Olímpica, hoy ganamos 2-1 Colombia y quedé contento porque sacaron a Estados Unidos que estaban metiendo la mano.
2: Sí, estaban metiendo la mano ahí. 10 de la mañana, 10 minutos en la Olímpica. Se metió.
18: ¡Colombia!

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casa. Como me encanta esta canción, es lo más reciente de Esteban Tacur. Ya lo pueden conseguir en todas las plataformas. Se llama Le Favor, de Neiva, del Huila para el Mundo, Esteban Tacur. Hace mucha canción sota. 10:35 minutos en Olímpica. 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
5: Ya son las 10:42 en Olímpica, 10:42.

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0: 10 54 minutos en Olímpica. Se respira puro ambiente de Selección Colombia. 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

mañana 6 minutos en Olímpica, 11 de la mañana 6 minutos. 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Bueno, hoy vamos por ti, Venezuela. El Huila contigo, Venezuela. El Huila está contigo, Venezuela. Ya son las 11:08. ¡Vamos, mi Colombia! ¡Vamos!

0: las 11 y 18 minutos y que no se me vaya a quedar por fuera con los cachos de la juega. Argentina va perdiendo en este justo momento 1-0 frente a Egipto. Minuto 15 de juego. Tome que Ibrahim Yasser la manda a guardar. Yasser Ibrahim la manda a guardar. Y va ganando Argentina. Va perdiendo Argentina. Dame, casito acomoda las cosas al contrario. Egipto de momento le va ganando el pulso a la selección de Argentina. Minuto 16 de juego. Frente a Argentina, 1-0. 18 minutos. 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

0: las 11:28 minutos. ¡Ay, ay, ay! Pierde Argentina. Un gol por cero, minuto 26 de juego. Está cayendo Argentina. Mientras tanto, quiero saludar a todos los olímpicos cumpleañeros. 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Este iPhone de tus sueños en un regalo especial y espectacular hoy de cumpleaños. ¿Quién saludamos en el 321-612-103? Porque don querido WhatsApp anda como medio bloqueadito. ¿Qué está pasando aquí? ¿Qué está pasando aquí? Bueno, ya vamos a ver por aquí qué hacemos para activarlo nuevamente. Gracias a quienes nos escriben. 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Si ustedes ya tienen nuestro canal, no hay necesidad que nos escriban aquí internamente, sino que van directamente al canal y con eso se ahorran tiempo. ¿Listo? Nos ahorramos tiempo. A ver, ¿a quién saludamos? Hola Olímpica, buenos días.
1: Días Olímpica, para felicitar a mi hermano Hermín Suamezquita, que lo queremos mucho, un beso y un abrazo de parte de sus hermanos, de su mamá y sus sobrinos.
0: ¡Listo! Dicen por aquí los oyentes Olímpica de carretera, ya hubo vía, gracias a Dios. Un abrazo, gracias, gracias ahí a quienes están en carretera. Desde carretera ya nos dicen, ya hubo vía, ya hay vía. Entonces, estamos hablando de el cierre que había a la altura del municipio de Castilla. Bueno, el sector de Castilla, el corregimiento de Castilla. Olímpica, buenos días, un favor, saludo para Bellanita, perdón, hoy está de cumpleaños. Felicitaciones de parte de sus hijas, de su esposo y de parte de todos sus seres queridos. Muchas bendiciones, Olímpica. Buenos días.
2: Buen día, señores de Olímpica. Un saludo de cumpleaños desde la distancia para Erika Mayerly Salinas.
0: Con todo el cariño, muchas bendiciones, Olímpica.
2: De Olímpica, para saludar a mi hija Erika Mayerly Sandoval Salinas, que está de cumpleaños en España.
0: Bueno, con todo el cariño, doble saludo ahí para ella. Que Dios me la bendiga y que cumpla muchos años más de vida. 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Hola Olímpica, ¿qué estás haciendo? 321-612-103.
2: Olímpica, buenos días. Para felicitar a mi hermana Yuli Milena Cortés Sánchez, acá en el municipio de Algeciras. Que me dio la bendiga, que siga cumpliendo muchos años aún más de Dios.
0: Listo, con todo el cariño. Hola Olímpica, para saludar a la señora que me decía, ¡contésteme! Pero no me contesta. Le volteo el mascadero. Ay, ay, ay. Venga, ¿por qué no resume diciendo cómo se llama? Ah, se llama doña Lucía Morales. Doña Lucía Morales, que Dios te bendiga. Melenita Torres me le manda un abrazote enorme y con todo el cariño. Te está recochando, te está cogiendo ahí. Olímpica, buenos días. ¿A quién más saludamos de cumpleaños? En el 321-612-103. De buenos días, por favor, un saludo muy, pero muy especial para Lorena Cuellar Trujillo. Hoy está de celebración, feliz cumpleaños de parte de una personita muy, pero muy especial, con todo el amor del mundo, deseándole un feliz día, un feliz cumpleaños hoy en esta jornada. Buenos días, Olímpica, ¿quién más saludamos? Feliz día.
3: Uy, Jotita, hagamos fuerza, que saquen a Argentina.
0: Ay, ay, ay.
3: Que lo saquen, porque es que eso ya no, ya eso ya aburre. Entonces hagamos fuerza para que Egipto clasifique.
0: Haciéndole Olímpica, fuerza a Egipto. Ay, ay, ay, véala pues. 321-612-103. Saludos a todos los olímpicos cumpleañeros. 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Buenos días. Buenos días.
4: Olímpica, muy buenos días, ¿cómo están? Para darle un saludito muy especial a mi hijo Camilo Andrés, ahí en la ciudad de Neiva, aparte de su mamita acá de La Plata, Huila.
0: ¡Feliz cumpleaños!
5: Olímpica, muy buenos días para ustedes. Un saludo de cumpleaños para mi nieta Helen Elizabeth Cubillos León, aquí en Quintanar del Rey, España.
0: Con todo el cariño, felicitaciones hoy para Nelson Javier Polanía Perdomo, está cumpliendo sus 20 años. Felicitaciones de su mamita, de su hermana, de sus sobrinos. Nelson Javier Polanía Perdomo, que Dios te bendiga, que los cumplas muy, pero muy feliz. ¿Quién más anda por aquí? ¿A quién más saludamos de cumpleaños?
6: Uy, sí, sí, total apoyo a lo que dice la señora. Hacer fuerza, ajito, para que saque a la princesita de Messi. Que la saquen a esa Argentina.
0: Eso, muy bien. No, yo sí, la verdad, no quería hacerle fuerza a Egipto por todo lo que le hicieron a Moisés. Todo lo que le hicieron a Moisés, Argentina se lo tiene que cobrar, pero pues ustedes son los que mandan. Hola, Olímpica.
7: Olímpica, por favor, mandarme el link para la polla del balón, por favor.
0: Por el Olimpigol, listo. Buenos días, Olímpica, en el 321-612-103.
8: Muy buenos días, Olímpica, para felicitar a mi hermano René, que está hoy de cumpleaños.
0: Con todo el cariño, felicitaciones, Olímpica, para Reynel, para Lucía Morales, con todo el cariño y para todos los olímpicos cumpleañeros. El saludo de parte de la familia más grande de Colombia, la familia.

son las 11 de la mañana, 40 minutos. Argentina sigue perdiendo 1-0 frente a Egipto. Van sobre el minuto 38. Ganan los de Salah, pierden los de Messi. Yasser Ibrahim al minuto 15 puso a ganar Egipto. Y así van las emociones del fútbol. A las 3 de la tarde juega mi Colombia amada. Yo te apoyo, Colombia.

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5: 11:45 minutos en Olímpica, 11:45.

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0: Es mediodía, es hora de las noticias. Quien dirige programas Camilo Chadid, que les acompaña JJ Gutiérrez a esta hora, Vallenatos de Oro, y también la información, las noticias. El abrazo, el cariño enorme, inmenso para todos los olimpiquistas de corazón que a esta hora están en la sintonía también en www.olimpicaestereo.com.co y a través de nuestras redes sociales. Yo escucho Olímpica Neiva en Facebook, en Instagram y también en TikTok. Es hora de actualizarnos con las noticias.
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0: Noticias en Olímpica Estéreo 100.3 al mediodía. Olímpica te informa, mucha atención. Vuelve el ESMAD de la policía en el gobierno de Abelardo de la Estrella. Así lo anunció el ministro de Defensa designado, el mayor general en retiro, Jorge Eduardo Mora López. Si la protesta social pasa a ser una manifestación violenta, hay que aplicar la fuerza en el marco del respeto de los derechos humanos, fue lo que indicó. Noticias en Olímpica Estéreo 100.3, mucha atención. Mucha atención, la Policía Metropolitana de Neiva anunció un amplio dispositivo de seguridad para el partido entre Colombia y Suiza, que se disputará este martes 3 de la tarde por los octavos de final del Mundial de Fútbol 2026. El coronel Héctor Fabio Betancourt hizo un llamado a la ciudadanía para disfrutar del encuentro con un buen comportamiento y evitar hechos que afecten la convivencia durante la jornada. 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Noticias en Olímpica Estéreo 100.3. Alerta por la activación de un artefacto explosivo en el municipio de Obo. Fuerte estruendo fue reportado anoche en jurisdicción del municipio de Obo, donde fue activado un artefacto explosivo. Al parecer, los responsables habrían sido dos hombres que llegaron en una motocicleta, descargaron el elemento y emprendieron huida con rumbo desconocido. Posteriormente, en cuestión de minutos, se registró la detonación del explosivo en el peaje del Laberinto, en la ruta 45. Noticias en Olímpica Estéreo 100.3. Fueron capturados tres sujetos con estupefacientes en redadas de la Policía Nacional. La ofensiva contra el microtráfico en el departamento del Huila dejó en total tres personas detenidas durante operativos aislados desarrollados en los municipios de La Plata y Engarzón, donde la policía decomisó distintas cantidades de marihuana que presuntamente serían comercializadas en estas poblaciones. Noticias en Olímpica Estéreo 100.3. Mucha atención, un choque entre motocicletas deja como saldo una persona sin vida en Neiva. Tras permanecer 5 días en la unidad de cuidados intensivos de la clínica Medilaser, finalmente perdió la vida un hombre identificado como Luis Alfonso Reyes Naranjo, de 59 años de edad, que no logró recuperarse de las graves lesiones que sufrió en medio de un accidente de tránsito ocurrido en el norte de la capital huilense. La Secretaría de Movilidad de Neiva ya adelanta las respectivas investigaciones para esclarecer las causas que dieron origen a este siniestro vial. Estas y más noticias al mediodía. Olímpica te informa.
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2: Estos son los vallenatos de oro y al mediodía Olímpica te informa. Mucha atención. Desde muy tempranas horas de este 7 de julio, el Huila se une por Venezuela. 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

0: Al mediodía, Olímpica te informa. Mucha atención, la Policía Metropolitana de Neiva anunció un amplio dispositivo de seguridad para lo que será el partido de Colombia y Suiza, que se disputará este martes pasada las 3 de la tarde por los octavos de final del Mundial de Fútbol 2026. Entre tanto, el coronel Héctor Jairo Betancur hizo un llamado a la ciudadanía para disfrutar del encuentro con buen comportamiento y evitar hechos que afecten la convivencia durante la jornada. Para garantizar la seguridad antes, durante y después del compromiso deportivo, serán desplegados por lo menos 200 uniformados en diferentes puntos estratégicos de la ciudad, especialmente en establecimientos comerciales, zonas de alta afluencia y lugares donde tradicionalmente se concentran los aficionados para seguir el partido. Las autoridades hicieron un llamado, una invitación a los hinchas a celebrar con responsabilidad, respetar las normas de convivencia y atender las recomendaciones de la policía para que la jornada transcurra en completa tranquilidad. 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

Estas son las noticias al mediodía. Olímpica te informa con Vallenatos de Oro. Hay alerta por la activación de un explosivo en el municipio de Ovo. Un fuerte estruendo fue reportado la noche anterior en jurisdicción del municipio de Ovo, donde fue activado un artefacto explosivo de fabricación artesanal a las afueras de las oficinas de la concesionaria Ruta al Sur. Está ubicada en inmediaciones del peaje Laberinto en la Ruta 45. Al parecer, los responsables habrían sido dos hombres que llegaron en una motocicleta, descargaron el elemento y emprendieron huida con rumbo desconocido. Posteriormente, en cuestión de minutos, el explosivo se detonó. Al sitio acudieron los uniformados de la Policía Nacional, expertos antiexplosivos, quienes realizaron las respectivas investigaciones con el fin de recaudar información que permita no solo esclarecer lo ocurrido, sino también dar con el paradero de los autores de este acto terrorista. El hecho ya es investigado por las autoridades competentes.

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2: Al mediodía, Olímpica te informa. Mucha atención. Tras permanecer 5 días en la unidad de cuidados intensivos de la clínica Medilaser, finalmente perdió la vida un hombre identificado como Luis Alfonso Reyes Naranjo, de 59 años de edad, que no logró recuperarse luego de las graves lesiones sufridas en medio de un accidente de tránsito. La situación ocurrió en el norte de la capital huilense. La Secretaría de Movilidad de Neiva ya adelanta las respectivas investigaciones para esclarecer las causas que dieron origen a este siniestro vial. El cadáver del ciudadano fue ingresado el pasado domingo al Instituto Nacional de Medicina Legal y Ciencias Forenses, donde se adelantaron los procedimientos forenses de rigor antes de ser entregado a sus familiares para las honras fúnebres. De acuerdo con la información conocida, el siniestro tuvo lugar el pasado 29 de junio en inmediaciones de la carrera primera A con calle 70 en el barrio La Fortaleza. Por ese sector se movilizaba Reyes Naranjo a bordo de una motocicleta de placa OPZ33E cuando, por circunstancias que son materia de investigación, colisionó contra otra motocicleta de placa KNN66H. El hecho ya es investigado por las autoridades.

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5: 12:45 en Olímpica.
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5: En Olímpica, la 1:42 minutos.

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0: todavía al coro olímpica. Muy sencillo, a través de nota de voz me va a decir: Charlie, envíame por favor el formulario para participar. El coro olímpica te premia con el balón de colección, el balón de olímpica estéreo, que está melo, caramelo, está bien bonito.
1: Admitamos que transcribir música de oído es difícil. Quizás tengas una vieja grabación de un piano y simplemente...
0: Hoy juega mi selección Colombia. ¿Cómo queda el partido de hoy? Entonces, entre Suiza y Colombia. Les cuento que ya la selección se encuentra en Vancouver, en el estadio de Vancouver, donde van a iniciar el partido ya dentro de poco. Dentro de 52 minutos rodarán las emociones en Vancouver. La selección Colombia ya publicó la titular, ya la voy a leer en minutos.
1: Así que en este video,
0: música de mi sele, hoy juega la sele.

0: El Olímpico Gol de Olímpico Estéreo ya está activo. De hecho, me quedan todavía 50 minutos para jugar el Olímpico Gol. Después de las 3 de la tarde cierro inscripciones, así que después no diga que no le avisamos. ¡Vámonos! ¡Hey! ¡Hey! ¡Colombia!
1: Buenas tardes, Olímpico, doctor Wilfer Tavares.
0: ¡Dímelo!

0: con un pique estéreo en Benú. 1-0 ganando Colombia. Benú, Benú.
1: Benú, Benú, Benú, Benú.
2: Buenas tardes, Olímpica Estéreo. Para dar mi marcador, Colombia le gana a los tres equipos 2-0.
1: Con Suiza, mijo, Suiza.
3: Olé, olé, olé, olé, olé, olé, olé, olé.
1: Elizabeth, me dice, envíame el link. Ya te lo estoy enviando, Elisa, un momento, por favor. Téngame paciencia, téngame paciencia. ¡Cuba!

0: hágame un favor, me regale el link para participar y mi Lolín.
1: Obvio.
0: Hoy quedamos 3-2 ganando Colombia.
1: Vale, Gloria, bienvenida.
2: Olímpica se metió.
1: Se metió, se metió. Por todo Neiva se metió Olímpica.
3: Me guarda el baloncito. 1-0 ganando Colombia.

0: por favor, Link. Me dicen por acá, Link, por favor, Link.
1: Hola, buenas tardes. Dígame, Link, para el marcador de hoy.
0: Dímelo.
1: Gracias.

0: fría, que está haciendo calor. ¿Cómo está el público? Buenas.
1: Charlie, buenas tardes. Aquí reportando sintonía de Saldaña, Tolima, con el video Charlie. Hoy estamos más ardientes que nunca. Estamos más calientes que el clima, que está a 37 grados. Pero tenemos los ánimos por encima, el doble.
0: Estamos listos.
1: Porque gana nuestra selección ante Suiza. Porque por Messi y su manada de payasos ahí. Piensa que vamos a perder y vamos a sacarlo. Vamos para adelante.
0: Vamos para adelante. Vale, vale. 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
2: 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Internet Charlie, hoy el marcador para Colombia es 3-1 ganando Colombia.
0: 3-1 gana Colombia, listo, le acabo de enviar el link para que se registre. Si no se registra, ese marcador es inválido, listo.
3: Colombia gana 3-1 contra Suiza.
0: 3-1 gana Colombia frente a Suiza, registre su marcador.
4: Olímpica, se metió mi marcador para hoy. Colombia 2 y Suiza 1, ganando Colombia 2-1.
0: Listo, 2-1 gana Colombia. Voy a ver cómo está mi selección en Vancouver, pero antes, me voy con el que sí sabe de fútbol.
5: ¡Se metió!
0: Javier Fernández, el cantante del gol, está aquí en Olímpica Estéreo. ¡Javi! Desde Vancouver, ¿qué está pasando por allá, brother? ¿Qué estás haciendo, Javi? El cantante del gol.
6: A toda la audiencia de Olímpica Estéreo, muy buenas tardes para todos. Gracias. Aquí estamos, señoras y señores, desde este campeonato mundial. Ha terminado el compromiso de Argentina a Egipto. Tremendo susto volvió a pasar la selección argentina. Uy, con sí. Un equipo inexperto, sin categoría, sin experiencia como Egipto. Iban ganando 2-0, le anularon una acción de gol que hubieran podido ser los 3-0. Hubiera sido dilapidario para el conjunto argentino. Pero el árbitro consideró que después de tres toques de pelota antes de la anotación, habían cometido una falta los muchachos de Egipto y anularon la acción. Sin embargo, en el tercer gol o en el segundo gol de la selección argentina sucedió exactamente lo mismo, con dos jugadores de Egipto. Le reclamaron por lo menos para que la viera y no existió tal reclamo. Es decir, no existió la obediencia en ese momento del árbitro para hacerlo. Va a ser un partido que va a tener propuestas, como tantos en este campeonato del mundo, gracias a una exagerada reglamentación en algunos de sus artículos. Pero se ha clasificado Argentina 3-2, le ha ganado a la selección de Egipto, remontó un 0-2 por un 3-2. Increíble. Pero Argentina, muy posiblemente y ojalá así sea, será nuestro rival el próximo sábado, porque hoy le tendremos que ganar a la selección de Suiza.
0: Dios lo oiga.
6: Otro más. Entre los 8 mejores del mundo. Señoras y señores, nuestro informe desde este campeonato del mundo para toda nuestra audiencia de Olímpica Estéreo, que se metió.
5: ¡Se metió!
0: Muchas gracias, Javier. Ya estamos on live. Estamos en vivo.
7: Colombia, tremenda selección.
0: Tremenda.

0: 33 en Olímpica, faltan 27 minutos para que ruede la pelota en Vancouver, en ese Mundial 2026, donde suizos enfrentarán a colombianos. Ya veo la tribuna, hola, está amarilla, totalmente amarilla, Colombia donde llega papi llena, eso sí. Y es uno de los datos del Mundial, que la selección Colombia donde ha jugado, que ha jugado ya en 4 escenarios diferentes, ha llenado todo. Jugó en Ciudad de México, en Guadalajara, jugó en Kansas, ahora va a jugar en Vancouver y por lo que veo va por la misma. En ese momento debe haber un 50% del estadio porque están ingresando para una capacidad de 54.000 personas. Todavía queda tiempito, ¿no? Señores, la titular, la tengo en mi mano, aquí está, atención, en los tres palos irá Camilo Vargas Muñoz como defensa. Al igual que Davinson Sánchez, Lucumí y Mojica. Los volantes serán Lerma, Puerta, Arias y James Rodríguez. En punta irá Luis Díaz y Luis Suárez. El técnico es Néstor Lorenzo y lo acaba de dar a conocer la Federación Colombiana de Fútbol a través de su página oficial, y es el 11 titular con el cual arranca el partido hoy la Selección Colombiana de Fútbol.
1: Muy buenas tardes, señores Olímpica.
0: ¡Dímelo!
1: Si me pueden regalar el link para la polla olímpica.
0: Importante.
1: La polla olímpica, Colombia versus Suiza.
0: Importante que se inscriba, porque si me da el marcador y no se inscribe, ese marcador no sirve.
2: Señores de la Mesa Olímpica, por favor, me envían el link para decir el marcador de Colombia.
0: Claro que sí, con todo gusto. Por aquí me dicen, por favor, envíamelo. Ya te lo estoy enviando. Un momento, por favor. Téngame paciencia, es que llegan demasiados mensajes y me toca uno por uno. Entonces ya se podrá imaginar. Por aquí mi brother 317-706, que es Alexander Velázquez. Alex, ya le envié el formulario. Inscríbase.
3: Charlie, Libertadores 1-0 ganando Colombia. Regálame 1-0, el gol, por favor.
0: Claro que sí. 1-0 gana Colombia. Me voy con ese marcador también. 1-0 a favor de la Selección Colombia frente a los suizos. ¡Hola, Olímpica!
4: Olímpica, 1-0, Colombia 1, el otro 0.
0: 1-0, gana Colombia, y el otro, me imagino que no tendrá ya idea con quién juega. Buenas tardes, Olímpica, ¿usted se metió?
5: Colombia 2, Suiza 1, ganando Colombia.
0: 2-1, gana Colombia. Más por aquí, rapidito, se me acaba el tiempo, muchachos. Hay que hacerlo rápido, por favor, pronto.
6: Hola, Olímpica, reportando sintonía desde Obo. Hoy gana Colombia 2-0 y un saludo para el maestro Luis el Chapatín.
0: Chapatín, es que ya me dio cosa. ¡Se metió! ¡Opa! ¡Viva Colombia! ¡Richie!
7: Charlie, buenas tardes, ganamos, Charlie. 2-1, 2 Colombia, gana Colombia 2-1, Suiza.
0: Colombia, tierra querida, cómo me siento de orgulloso de haber nacido.

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0: cogió el partido. Quiero saber, ¿está en casa? ¿Está en el trabajo? ¿Le tocó trabajar como a mí? Bueno, no importa, no sirvió la excusa. Dijimos que de pronto me iban a dar el mediodía ese del certificado electoral y nada. Me dijeron, ya venció, mijo, eso es del mes pasado. Me dejaron viendo un chispero, en serio. Pero bueno, no importa. Hoy
1: se metió.
0: Apoyamos la sede, como tiene que ser, con toda la actitud, con energía positiva, con la fe intacta. Hoy se enfrenta a Suiza, no está para nada fácil, hay que decirlo. Es un equipo que tiene jerarquía, es un equipo bravo. Un equipo que ha demostrado durante todo lo que ha corrido de esta Copa del Mundo que hasta el último minuto la guerrea. Entonces, no hay que descuidarse.
2: Hola, Olímpica Estéreo. El marcador para el día de hoy es 2-1 ganando Colombia.
0: 2-1 gana Colombia.

0: acá en la empresa. Estoy estresada, estoy como alegría, no, tengo un poco de cosas revueltas, ¿sí?
1: Sentimiento estoy encontrado.
0: En la empresa, lo voy a escuchar desde aquí. Espero que cante los goles de Colombia hoy.
1: Obvio, Bobis, ni me faltaba. Un abrazo.
2: ¿Qué más, Charlie?
1: Dímelo.
2: No, a mí me cogió acá el partido trabajando, boleándole martillo con una retroexcavadora, una peña. Escúchelo.
1: Hijo de
2: Dios. Ahí, pero desde aquí lo escucho.
1: Esa es. ¡Adiós! Parecen los magníficos boleando plomo. Viejo Sigi, como siempre, su celular dañado. Esa vaina no le sirve para nada, ¿eh, Coco? Hay que botar esa vaina, Sigi, por favor, bote eso. María, si quiere participar en el Olímpico, el de Olímpica, serio, gracias que sí, cómo no, ni más faltaba, ahí lo tiene. Chivo John, ¿qué estás haciendo?
3: Olímpica, queda 1-0 ganando Colombia.
1: Listo, hay que llenar el formulario, John, ¿no? Ya lo sabe. Si no lo llena, pues queda inválido ese marcador porque no aparecerá en el sistema. Y si de pronto usted acierta, se puede llevar el Olímpico, el de Olímpica, serio. ¡Se metió! Uy, ¿dónde es ese trancón, brother?
4: ¡Me siento dichoso!
1: ¿Qué es eso?
5: Coyote aquí en la brisa, vea, un trancón ni para adelante ni para atrás. ¡Charlie! ¡Brisas!
1: No, hermano. ¿Y ese sol? Hágame el bendito favor. Faltan 9 minutos para que comience el partido entre suizos y colombianos. ¡La huele a gol!
4: Que soy una sola voz.

eriza la piel escuchar el himno de Colombia en Vancouver. En ese momento están cantando el himno. No les digo, la emoción es única. Escuchen, escuchen esto.

ya. Vamos a cerrar ya el Olimpigol, muchachos. 3 de la tarde se cierra. Me faltan 10 segundos. 9, 8, 7, 6, 5, 4, 3, 2, 1. Se cierra el Olimpigol.

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1: 3 de la tarde, 17 en Olímpica. Juega Colombia, señoras y señores, minuto 17. 0-0. Está bueno ese picadito, ¿yo? Está chévere, me gusta. Aquí está Calibre 50. Te amo, mi amor, te amo.

0: Medio país paralizado viendo ese partido, ese encuentro que está, Dios mío, para alquilar balcón. Si usted sufre del corazón, ni lo vea. Esa vaina está para cardíacos. No apto para que usted lo vea. Si sufre del corazón, ¡qué partidazo!
1: ¡Se metió!

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la tarde 50 en Olímpica Estéreo, 3:50. Ha finalizado ya el primer tiempo entre colombianos y suizos. Un partido intenso, un partido de toma y dame. Bueno, hay que esperar el segundo tiempo. La selección Colombia, se les nota un poco el desgaste. Pues claro, o sea, viajar más de 4 horas en avión desde un punto A a un punto B en 4 oportunidades, creo yo que eso desgasta a cualquiera. Pero bueno, tenemos la fe intacta en la selección Colombia. Lo está haciendo muy bien Lucho Díaz. Lo hace muy bien Camilo Vargas en el Ártico. Está muy bueno eso. ¡Ah, bueno! Imagínese, vea. Dice Charlie, quiero participar de la polla olímpica. No, el gol olímpico lo cerramos a las 3 de la tarde. A esa hora ya se dio cierre al juego. Entonces, a partir de las 3 y hasta que se acabe el partido, sabremos cuánto se van a llevar el balón, el Olímpico Balón de Olímpica Estéreo. Ya viene el segundo tiempo, Colombia-Suiza con Olímpica Estéreo. ¡Se metió!

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24-28, yo escucho Olímpica, se metió. Partido no apto para cardíacos, definitivamente. Marcador 0-0. No se hacen daño todavía suizos ni colombianos. Esperemos el desarrollo de esta segunda mitad. Ay, ay, ay. De completarse así los 90 minutos, iremos a tiempo de extra. Y eso se complica un poco más. El desgaste de los jugadores, claro. Otros 30 minutos de juego en caso de que queden empate. Así, 0-0. Pero alguno tiene que pasar a la siguiente ronda.

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0: sé cuántos rosarios he hecho, la verdad. No sé cuántas uñas me he comido. Venga a ver, no, ya no tengo uñas. ¡Qué partido, señoras y señores! Juega Colombia versus Suiza. Se fueron a la largue.
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0: No lo sé, JJ, no lo sé si aguantes el final, la verdad.
2: Ya son las 5:14 minutos, estamos ya, Charlie lo ha mencionado ahí, entre líneas, estamos en el alargue, para los que están por ahí en carretera, de pronto están en la sintonía de Olímpica. El partido se ha ido al alargue después de un 0-0 prolongado durante los 90 minutos. Ya se acabó el primer tiempo del alargue, estamos en el segundo tiempo y lo que fue, lo que es, será y así ha de ser.
0: No, mano, ya. De hecho, se va a acabar el primer tiempo de alargue y iremos por 15 minutos más para conocer ¿quién pasa a cuartos de final? El partido ha sido intenso, Jota. Hemos visto oportunidades tanto de los suizos como de los colombianos.
2: Partidazo, partidazo. Y no es ni más ni menos que un partido de octavos de final de la Liga del Mundo. Y así es que tiene que ser. Vamos, Colombia.
0: Buen partido, muy, muy buen partido. Ya la gente está por aquí en el WhatsApp de la emisora opinando. Dicen, muchachos, me va a dar un infarto, dice por acá. Hola, Olímpica.
3: La familia Olímpica, imagínense que los de la electrificadora no nos arreglaron la energía.
0: No.
3: La
0: energía,
3: ay, amor. Rivera, nos dejaron sin ver el partido.
0: No puede ser.
3: Mi vida. Uno para otros lados. No, entonces, por favor, a ver si mañana nos ayudan con la electrificadora, que por favor vayan y nos arreglen allá esa energía, por favor, gracias.
2: Con mucho gusto,
0: Oiga, eso sí da piedra, ¿no, Jota?
2: Sí.
0: Que uno vaya a ver el partido, hermano, y se vaya la energía, y aparte de todo, que no se la ponga si se la quitaron. No, eso sí es inaudito. Muy bien, haga por favor su derecho de petición para que le arreglen esa energía rápido. John Jairo Mezquita dice, Charlie, estoy en shock. Muchachos, 1-0, todavía me mantengo, dice acá Juana la cubana. Ay, Dios mío, ¿qué se sabe del partido, JJ Gutiérrez?
2: Eso bueno, de momento, minuto 105 de juego, va, le suman un minuto más de juego y Colombia va 0-0. Vamos, mi Colombia amada, ataca Colombia.
0: No,
2: viene tiro de esquina, viene Juanfer que la manda al...
0: No puedo más, ya, la verdad, ya. No me da más, en serio, ya.
4: ¡Charlie!
0: ¡Insulso!
4: ¡Charlie, vengo preocupado! Mire, se me están subiendo las amitas, ¡Uy, no!
2: Charlie, míreme a ver la boca.
0: Venga, a ver esa... ¡No!
2: Si tan peludas no son las amígdalas.
0: No, las tiene peludas.
4: ¡Ay, entonces no son las amígdalas!
0: Se me subieron.
4: Son las góndolas que se me subieron.
0: Termina el primer tiempo de adición. Vamos ahora con el segundo, 15 minutos. Ay, Dios, insulso.
2: Don Charlie. Insulso. Hoy aburrido con lo que le estaban haciendo a Argentina.
0: ¿Qué le estaban haciendo a Argentina?
2: No, pues le estaban ganando. Yo sí dije, vamos a Argentina, porque yo soy argentino de corazón.
0: Latino, sí.
2: ¡Claro! Yo dije, no, ¿cómo se le ocurre que van a ganar los egipcios con lo que le hicieron a Moisés?
4: Había que tomar venganza.
0: 5:17 minutos, estaremos muy pendientes.

0: ¿Cuántos limones en cruz puso Insulso para ese partido de hoy?
1: No, yo tiré hasta la hacha para el patio. Yo tiré la hacha para el patio, cogí la ceniza y la puse en cruz. Los oídos que la cruz de ellos es blanca, entonces ahí sí está jodido.
0: Señoras y señores, son las 5 de la tarde, 28 minutos. Todavía se juega el partido entre colombianos y suizos. Esta vaina no termina, Jota. Y los oyentes ya se comienzan a desesperar, ¿o yo?
1: Charlie, yo sé cuál es la falla de Colombia ahí.
0: ¿Qué pasó con la falla de Colombia?
1: La falla de Colombia, lo que está acabando Colombia es que los televisores no están sincronizados.
0: Tiene toda la razón.
2: Familia Olímpica, necesitamos un golcito, necesitamos un golcito. ¿Sí? Griten mal, griten mal.
0: Al menos un hito, pana, un hito.
3: Así ven. Volví a ganar otra vez, Charlie.
0: ¿Por qué, mi amor?
3: Yo no sé.
0: No. Ella dice que ganó. No, tranquila. Apenas acertó el marcador, no has ganado todavía.
1: No, el partido no se ha acabado.
0: No, y además de que es entre la gente que acierte el marcador. Si son 200 que aciertan, entre esos 200 hacemos la.
1: Pero usted decía cosa más que un purgante.
0: Ella es la que está acosando. Acosa por todo. Saludos para Armandito Barreiro. Dice, yo escucho Olímpica, se metió. Saludos también por acá a Paola. Nos pregunta cómo va el partido. Jota, dígale a Paola cuánto va el partido.
1: Paolita, ¿cómo te cuento? Suiza 0, Colombia 0. Vamos en el minuto 114. ¿Por qué 114? Porque estamos en el segundo tiempo de la larga. Ya viene, ataca Campas. Campas, Campas, se lo comió.
0: ¿Se lo comió? ¡Ay, no, Campas, por encima! Campas. ¡Dios santo! Yo no aguanto más, me voy para la clínica.
1: Acá hay que traje, Campas.
0: Insulso.
1: Señor.
0: Échese uno ahí rapidito porque ya nos vamos.
1: No, ya se lo echó Campas.
0: No, ya se lo comió.

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0: ¡Ay, sufrimiento, JJ Gutiérrez! Nah. ¡Ay, Dios mío! Casi voy para la clínica. Colombia eliminada de la Copa del Mundo. Pasa a Suiza después de una tanda de penales de infarto. Dios mío.
1: No, no, Charlie, yo quedé más aburrido que un payaso en un velorio. Sí. No.
0: Todos
1: no,
0: quedamos aburridos. No. Hizo un muy buen partido la selección Colombia, pero. No llore. Pero ¿por qué va a llorar? No llore, hombre.
1: Hicimos es que es mi selección.
0: Sí, pero hicimos lo que había que hacer, hermano. Ya.
1: Ay, más aburrido que nano que pagó boleta cara para concierto. No.
2: Le prendo la velita al todopoderoso para que gane.
0: Vea, ya se le prendió velita. Bueno, la tanda de penales es una lotería, lo sabemos, ¿no? Ahí sí.
1: No
0: llores, insulso.
1: Más aburrido que vaca en cancha sintética. No.
0: Muchas gracias.
1: No, más aburrido que una reunión de sordos.
0: Bueno, se acabó.
1: ¡No! Sí. Más aburrido que una garrapata de peluche, mano.
0: Bueno, se acabó el sueño del mundial para la selección Colombia. Hasta aquí nos trajo el río y ya, nada que hacer. Para la casita. Esta vez el vuelo es Vancouver, Bogotá. Ese vuelo ya es para mañana. Esta noche no viajan, mañana viajan para Bogotá. Ahí tienen, muchachos, se acabó el mundial para la selección Colombia. Hicimos una muy buena presentación dentro del torneo. Y el partido de hoy, interesante, Jota.
3: Sí, se convierten un poco de goles, pero muy bien.
0: Interesante.
3: Seguimos participando, los espero dentro de 4 años.
0: La llave entonces sería Argentina-Suiza, Jota.
3: Sí, señor, esa es la llave que viene entonces ahorita para cuartos de final y de allí saldrá un semifinalista.
0: Exacto, de ahí saldrá un semifinalista para conocer después quién serán los finalistas de la Copa del Mundo 2026. Muy bien por Colombia, fuerte el aplauso para la CL. ¡Sí, señor!
1: Mapi, apaga la radio, apaga la tele, que es que acabó mi participación de la CL.
0: Apaga la radio,
1: más
0: apaga.
1: Aburrido que mucho parolo.
0: ¡Calle! Son las 5:54. 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

conveniente se pueden registrar. Ya son las 6:23 minutos en Olímpica, 6:23 minutos. WhatsApp 321-6263. 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Gracias, mi selección Colombia, gracias.

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5: Ya son las 6:42 en Olímpica Estéreo. 6 de la tarde, 42 en Olímpica.
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1: ¡Se metió! Ya son las 6:47 minutos en La Ruta Olímpica. Bueno, tras la eliminación de la Selección Colombia, hay frases que quedan sobre el tintero. Radamel Falcao García ya hizo su crítica. El Tigre también destacó que en estas instancias una competición como tal, el rival tiene un nivel para no perdonarte, y pues han sido en los 11 metros como muchas otras veces que se han cortado las alas para el fútbol colombiano, fue lo que describió el hombre. Además, haciendo una crítica a las divisiones del fútbol profesional colombiano, donde faltaría una categoría C para mejorar nuestro fútbol, es lo que indica el Tigre de la Selección Colombia. El ex Tigre de la Selección, porque ya no va más con la Selección Colombia, el Tigre Radamel Falcao. 6:48 minutos. Ustedes conectados también en www.olimpicastereo.com.co. Un abrazo. Ganador en la camiseta de Selección Colombia. A 5.000 la camiseta de Selección Colombia. No, don Insulso, no. No moleste con eso. Mire que todavía tengo a flor de piel todavía el sentimiento. Hay gente que me está preguntando que cómo está la ruta 45 y la vía que comunica hacia el centro del país. Pues en este justo momento, desde antes del mediodía, ya habían entonces habilitado este tramo vial a la altura del municipio de Castilla. Entonces no hay inconvenientes de movilidad. El abrazo para quienes están en carretera y a esta hora conectados con Olímpica. Mañana muy temprano estaremos con ustedes en el Ranchenato, y temprano es más bacano.

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